I want it all, lo quiero todo, absolutamente todo, nos lo decían desde el álbum The Miracle de 1989, una banda de esas que no necesita presentación, Les Queen, y la voz perdida y a por desgracia de Freddie Mercury. Nos vamos a acercar ahora en el punto con Gary Glitter y ese rock and roll conocido de todos, todo un clásico, una canción cortita. Y desde aquí los saludos de Román Armengol. Ha sido todo un placer estar contigo. La semana que viene y mañana...

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18 de mayo de 1986, Kurt Cobain es arrestado por el allanamiento de una propiedad privada mientras estaba paseando por la terraza de un edificio abandonado. 18 de mayo del año 2004 se lanza el álbum llamado Babestasm. Es la séptima obra de estudio del cantante estadounidense de hard rock Lenny Kravitz. Alcanzó el puesto 14 en Billboard 200 y se ubicó en el número 74 en el UK Album Chart. I will always be 18 de mayo del año 2007, el ex-Beatle Paul McCartney es investigado por pruebas falsas de su paternidad. Así lo difundió un diario en Berlín. Soy Wilter Arfasi y esto ocurría una semana como hoy, 18 de mayo. Los dejo con una gran canción de Kurt Cobain. 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

0: esta semana, 11 de mayo de 1941. Esta semana, 11 de mayo de 1941, nace Eric Burdon. El grandioso tema The House of the Rising Sun, una melodía tradicional, fue su canción más emblemática y conocida. De hecho, gracias a este tema lograron coronar los primeros puestos en las listas de ventas en los Estados Unidos y el Reino Unido. Tras la separación del grupo, Eric Burdon continuó grabando en solitario, acompañado de la Horace Ops Orchestra. Más tarde formó un grupo llamado Eric Burdon and Words, con el que grabó temas como Spill the Wine o Tobacco Rock. Esto sucedía esta semana, 11 de mayo de 1941. Escuchemos este mítico tema, The House of the Rising Sun, aquí en Ciudad FM, donde vives tu juventud.
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0: 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Son las 8 de la noche, más un minuto.
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4: El lunes es el primer día de la semana en el calendario gregoriano y primero de la semana laboral. En Alemania, a los lunes bancarios se les llama lunes azul. 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

Bienvenidos a Retro Waves. Jean Paul Girón les saluda. Estamos en conjunto con AJ Alba, solamente acá con ustedes, ofreciéndoles los mejores clásicos, música que llega a refrescar su memoria nuevamente a través del tiempo. Y nos trasladamos en esta canción que les puse anteriormente al año 81, recordando un clásico del synth pop, Just Can't Get Enough de Depeche Mode. Esta canción tuvo un video musical, el primero de la banda y el único en el que aparece Vince Clarke, el que dejó realmente al grupo poco después del lanzamiento del sencillo. Canción icónica, presentó una melodía pegajosa y una energía contagiosa, definiendo el sonido de la banda en sus inicios. Alcanzó puesto 8 en la lista de sencillos de Reino Unido. Grandiosa canción, clásico de clásicos. Lo voy dejando con otra canción, recordando un clásico del electrofunk de los 80s, IOU, así como el abecedario IAOU, ¿no?, de la banda británica Freeze, de junio del 83, destacándose por su innovador sonido, alcanzando el puesto 2 en la lista de sencillos de Reino Unido. Se posicionó en el número 1 del Billboard Dance Disco Chart de Estados Unidos, consolidando a Freeze en la escena internacional. Curiosamente, este videoclip de esta canción, recuerdo que reflejaba o reflejó la cultura del breakdance y el hip hop emergente de los 80s. Recuerdo yo mostrando a jóvenes con patinetas y sobre todo estas famosas bicicletas que casi todo mundo las tenía, eran muy famosas en escenas urbanas, estas famosas bicicletas BMX. ¿Quién no tuvo una bicicleta de estas? Yo tuve una. A continuación disfrutemos de IOU de Freeze. Solo acá en Retro Waves, déjense llevar por este ritmo del breakdance, del electrofunk. A continuación.

Hoy recordamos el debut de una de las bandas, de las boy bands más icónicas de los años 90, NSYNC, y su sencillo I Want You Back. Se lanzó inicialmente en Alemania en los años 90, en el 96, para ser exactos. Canción que forma parte del álbum debut homónimo de la banda, luego de publicarse en el 97. Tras su éxito en Europa, el sencillo llegó a Estados Unidos en enero del 98, alcanzando el puesto 13 en Billboard Hot 100, consolidando a NSYNC en la escena pop norteamericana. Este video fue muy cómico porque mostró, recuerdo, en esos tiempos a la banda, a estos miembros de la banda NSYNC, en una nave espacial, ¿no? Intentando contactar a una joven a través de una computadora. Era de esos tiempos que la computadora empezaba, ¿no? En esa era, reflejando la parte futurística de la época. Esta canción es recordada por su pegajoso ritmo dance pop y armonías vocales que caracterizaban y sobre todo definieron el sonido de NSYNC, pienso yo, y marcaron el inicio de su carrera. A continuación recordamos un éxito del pop latino de los 90s. Esta canción está a cargo de la cantante mexicana Fey, llamada Muévelo, lanzada en enero del 97 como su segundo sencillo de su segundo álbum de estudio, Tierna la Noche. Canción que fusiona ritmos de techno, dance y pop latino, convirtiéndose en un himno de las pistas de baile de la época. Número 1 en listas de México, Perú y Colombia, consolidando a Fey como una de las artistas pop más influyentes de la década. Esta coreografía de esta canción de Fey se convirtió en un sello distintivo de esta cantante, siendo una de las más elaboradas y reconocidas de su carrera. A continuación disfrutemos de Muévelo de Fey, solo acá en Retro Waves. Disfrútenla. A continuación, Jean-Paul Girón les saluda.

Coldplay y su tercer álbum de estudio X y Y, trabajo que incluye éxitos como el cual voy a presentarles luego de esta canción, finalizando el bloque, para luego pasar con AJ Alba con la canción llamada Speed of Sound. Al finalizar el bloque, seguimos con más. Voy al tercer bloque luego de AJ Alba. Estás en Retro Waves, la energía de los clásicos. Jean-Paul Girón te saluda.

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3: Nuevamente, abre tus oídos. Son las 8 de la noche y 32 minutos.
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3: 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Bienvenidos una vez más al viaje musical más importante por las fechas históricas que hicieron tus artistas y bandas favoritas. Soy Wilter Arpasi desde la CRWH, cadena radial de habla hispana, y esto es Flashback. Flashback. El 12 de mayo de 1961 nace Billy Duffy, guitarrista de los Kilt. Duffy comenzó a tocar la guitarra a una edad temprana y se vio influenciado por varios géneros musicales, incluyendo el rock clásico, el punk y el blues. A principios de la década de 1980, formó The Cult junto al cantante Jan Asbury. La banda se convirtió en una de las figuras destacadas del movimiento post-punk y rock.

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1: 13 de mayo de 1985, sale el LP Brothers in Arms de Dire Straits. Sería uno de los discos más importantes de la historia del rock en la década de los 80. El álbum contenía éxitos como Money for Nothing, Brothers in Arms y Walk of

14 de mayo de 1952 nace David Byrne, cantante de los Talking Heads. Sería uno de los grupos más destacados de la escena de Nueva York a finales de los años 70.

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1: 16 de mayo 1981. Llega el número uno en Estados Unidos, el single Betty Davis Eyes de la cantante Kim Carnes. El tema sería uno de los

18 de mayo 1964, Los Animals graban House of the Rising Sun, uno de los grandes himnos de la historia del rock. La canción sería un gran éxito en Estados Unidos en plena invasión británica.

hasta aquí el viaje musical por la historia de la música. Soy Wilter Arpasi desde la CRWH, cadena radial de habla hispana para América y Europa. Y el disco Flashback para esta ocasión viene con Tom Petty

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Bienvenidos nuevamente a Retro Waves de los Clásicos. Soy Eye Alba contigo en este bloque musical, celebrando la música retro ochentera, noventera, algo más. Ya puedo ir en el servidor, cada semana te llevamos juntos a este viaje musical que llamamos Retro Waves de los Clásicos. Iniciamos este bloque musical con la banda norteamericana Steve Miller Band, quienes en el 82 lanzaron su duodécimo álbum, Abracadabra, el cual fue lanzado en día 12 de junio del 82, y el cual estuvo en las posiciones primeras en diferentes países, subiendo posición número 1 en Alemania, Suiza, también número 10 en Inglaterra, y también del cual se lanzaron 4 sencillos, entre ellos el tema Cool Magic, Keep Me Wondering Why, and Give It Up. Pero en esta ocasión, comenzamos de una vez con el tema principal de este álbum, Abracadabra, que fue precisamente, como cosa curiosa, el único tema número uno de esta banda en el Billboard 100. Soy AJ, ¿escuchas? Retro Waves, la energía de los clásicos.

0: disfrutas de Retro Wrestling, los clásicos. Hola, soy AJ Alba. Te acabas de unir, bienvenido seas a nuestro show donde cada semana viajamos por la moderna música retro, sin importar los años, pero ante todo, la crema nata de la música del Remember. Escuchamos un tema de esos icónicos del R&B de los 70s y también que fue lanzado en los 90s. Me refiero a I'm Every Woman, una de las cantantes más reconocidas del R&B de los 70s, 80s y 90s, la norteamericana Chaka Khan. De su álbum debut, Chaka, fue su primer éxito fuera de la banda Rufus, la cual alcanzó la posición número 1 en Estados Unidos, número 8 en el Reino Unido, número 7 en Irlanda, número 9 en los Países Bajos, número 27 en Australia y también Nueva Zelanda. Tema que muchos conocimos en los 90s cuando fue revolucionado en el 92 por Whitney Houston para la película super famosa y que también tuvo un soundtrack multiplatino, El Guardaespaldas. Soy AJ y continuamos con una banda también icónica, en este caso de rock and roll 70s y 80s. Su producción del 87, Tango in the Night, el corte Fleetwood Mac con Everywhere. Y por ahí vienen dos ex-Beatles, tenemos hoy día en nuestro show, con dos temas también ochenteros y uno de los años noventeros. Soy AJ Alba, y gracias por estar con nosotros en este viaje musical que llamamos cada semana Retro Waves, la energía de los clásicos.
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1: ¿Disfrutas de Retrowaves en los clásicos? Soy AJ Alba, junto a Jean-Paul Girón cada semana, y junto a ti, nuestro oyente favorito, oyente preferido, que nos escuchas y trae con nosotros la música de Remember en este viaje maravilloso que llamamos Retrowaves, la elegida de los clásicos. Celebramos dos temas de una banda y un intérprete reconocido y querido mucho a nosotros en los 70s y 80s. Comenzamos con la banda icónica de rock setentera y ochentera, Fleetwood Mac, de su álbum multiplatino Tango in the Night, el corte Everywhere, en la voz de su vocalista desaparecida Christine McVie. Y nos remontamos también al 87, en la voz de el ex Beatle George Harrison, el corte Got My Mind Set on You. Un corte lanzado el 12 de octubre del 87 en Estados Unidos, de su álbum undécimo Cloud Nine. Y de los tres sencillos por uno de Harrison en Estados Unidos, esta fue la única canción que no fue escrita y compuesta por él mismo. No solamente fue la última canción número en Estados Unidos de Harrison, sino también que hasta el 2025 había sido la única canción número uno de un ex-Beatle en Estados Unidos y también en Reino Unido. Cuando esta canción llegó a la posición número uno, rompió un triple empate entre George Harrison, John Lennon y Ringo Starr, quienes tenían también dos sencillos número uno como solistas. Sin embargo, al ya George Harrison llegar a la posición número uno con este tema, se convirtió ya en tres número unos. Un tema que también llegó a la posición número uno después de haber sido elevados a la fama de Beatles, esta canción se convirtió número uno dos veces. Precisamente hablando de otro vocalista, miembro de los Beatles, Paul McCartney, ese ya tenía tres canciones número uno y precisamente también tenía otros sencillos número uno con su banda The Wings. Escuchemos a Paul McCartney, por en esta vez nos vamos al 92 de su álbum Off the Ground, el corte Hope of Deliverance. Soy AJ Alba, disfrutas de Retrowaves, energía de los clásicos.

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1: Y ya se acerca Jean-Paul Girón, otro set musical por Retrowaves, en el de los clásicos. Pero antes de la pausa, seguimos en el vecindario noventero, en esta ocasión en el 94 con la banda de rock Hootie and the Blowfish. De su álbum debut Crack Rear View, lanzado también ese año, el corte Let Her Cry, corte que estuvo precisamente entre los 10 mejores temas de ese año en Australia, Canadá, Islandia, Estados Unidos, y que también la canción le permitió a ellos recibir la mejor interpretación pop, dúo o grupo vocal, precisamente los premios Grammys del 96. Soy AJ Alba y nos vemos en un ratito. Por ahí viene Jean-Paul Girón, o más música por Retrowaves, energía de los clásicos.

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0: Iniciando el bloque 3, gracias AJ Alba por estos temazos, temas icónicos que nos presentó. Y nos fuimos con este éxito de The Champs, de año 58, cuando una banda prácticamente desconocida, como les dije anteriormente, The Champs, grabó una canción instrumental como lado B de su sencillo. Lo curioso fue que casi... Bueno, fue un accidente de la banda, ¿no? La banda improvisó el tema al final de una sesión y el saxofonista de la banda gritó la icónica palabra tequila, ¿no? Sin esperarlo, y se convirtió en un éxito rotundo. Por eso me río, porque fue algo bien curioso, ¿no? Y hay temas que así surgen de la nada. Y bueno, este tema, para que ustedes sepan, alcanzó el número uno en el Billboard Hot 100 del año 58. Tema un poquito viejito, pero ganó un Grammy al año siguiente y se transformó en himno instrumental de rock and roll, utilizando este tema sobre todo en muchas películas, series y comerciales por décadas. Icónicamente, The Champs no lograron repetir este éxito, pero con este tema Tequila dejaron su marca, su huella, diría yo, ¿no?, para siempre en la historia de la música. Pasamos desde el 58 hasta el año 92 con Cats in the Cradle por Ugly Kid Joe, canción de esta banda californiana. Estilo entre el hard rock y el humor sarcástico, pues sorprendió al mundo con esta emotiva versión de esta canción, Cats in the Cradle. Realmente el tema cuenta una historia de un padre ocupado que no tenía tiempo para su hijo, sobre todo en muchos países se da este tema, ¿no? Hasta que con los años es el hijo quien ya no quiere y no tiene tiempo para él. Mensaje poderoso sobre las vueltas de la vida y el paso del tiempo. Ugly Kid Joe versionó esta canción con un estilo más rockero, pero sin perder la carga emocional. Puesto 6 en Billboard Hot 100 y se convirtió en el mayor éxito comercial de la banda. Tiempo perdido, el cual con los que amamos no se recupera. Así suena la reflexión en forma de rock solo en Retrowaves, donde los clásicos no pasan de moda. Jean-Paul Girón les saluda, continuamos con más.
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Escuchábamos un temazo a cargo de la ex coreógrafa y bailarina de Janet Jackson, Paula Abdul, la cual sorprendió al mundo con su álbum debut, Forever Your Girl. Y aunque el camino al éxito fue lento hacia Paula Abdul, el sencillo que daba nombre al disco, Forever Your Girl, terminó por convertirse en un himno del pop de finales de los 80. Uno de los cuatro sencillos número uno del álbum, la que convirtió en este caso a Paula en la primera artista femenina debutante en lograr esta hazaña en la historia del chart. Ella no solo consolidó su carrera musical con este sencillo, sino que también la posicionó como un ícono de la música, el estilo, energía y coreografías inolvidables. A continuación los dejo con una canción del 2001, clásico setentero, original de Patti LaBelle de 74, de la película Moulin Rouge. Recuperó el famoso coro que tanto identificó esta canción, Voulez-vous coucher avec moi ce soir. Volvió a tomar las listas de éxitos con la fuerza increíble de nunca acabar, gracias a una explosiva versión interpretada por la famosa y controversial Christina Aguilera. Sobre todo lo hizo con Lil Kim, Mia y Pink, producida por Missy Elliott. Nueva versión mezclando pop, rhythm and blues, hip hop con una actitud poderosa y femenina. Videoclip lleno de lencería, luces rojas, coreografías súper sensuales. Se volvió icónico y ganó el MTV Video Music Award al video del año. Alcanzó número uno en Billboard Hot 100, marcando un hito en la carrera de todas sus intérpretes y demostrando que los clásicos pueden renacer con estilo. Así suena el poder femenino y retro en Retro Waves. Jean-Paul Girón les saluda, solo acá, en la energía de los clásicos.

Icónica canción escuchamos a cargo de Roy Orbison, la cual interpretó en vivo en Bélgica solo 17 días antes de su fallecimiento. A continuación lo voy dejando con Alejandra Guzmán interpretando a Oye mi amor, tema icónico de la banda Maná de los 90s, mayores éxitos incluidos en el álbum Donde jugarán los niños. Gianpolio no se despide de todos ustedes, los dejo con AJ Alba en el último bloque del programa. Cuídense mucho, un abrazo, hasta la próxima.

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Bienvenido seas a la buena música ochentera noventera, tú que tienes buen gusto musical por los retro, a Retro West y los clásicos. En este bloque musical soy AJ Alba contigo para continuar celebrando la mejor música, este viaje maravilloso que llamamos Retro Waves, cada semana junto a ti por la estación que escuchas hoy día. Gracias Jean Paul Girón por habernos llevado por este viaje, también el bloque anterior de la música en español e inglés a través de los éxitos retros de la música del Remember. Iniciamos precisamente este set musical, una de las bandas más reconocidas de los noventas que todo noventero conoce. Me refiero, por supuesto, al grupo sueco Ace of Base. Nos remontamos al 98, a su tercera producción de estudio, su álbum Flowers, el corte Cruel Summer. Que para muchos que somos ochenteros también conocemos el tema ya en el 84, cuando fue lanzado de forma original por el trío británico Bananarama. La versión de Ace of Base, Cruel Summer, fue parte también de su álbum llamado Flowers, el cual también fue reposicionado en Estados Unidos, América Latina y Canadá bajo el nombre de Cruel Summer. Desde entonces, precisamente, la casa disquera Arista empezará a grabar una versión diferente con arreglos y tal vez posición diferente que fuera de más gusto musical para el mercado latinoamericano y también Estados Unidos y de Canadá. A tal razón, precisamente, que en Europa el álbum se conoció como Flowers, en Estados Unidos se conoció como Cruel Summer. También eso trajo lamentablemente cierta polémica y tensiones internas en el grupo con la casa disquera, que lamentablemente se mostraron luego de este álbum, a tal punto que Ace of Base no grabó otra producción hasta el 2002, después también de mucha polémica con la casa disquera. Sin embargo, este corte particular, también de Ace of Base, Cruel Summer, también logró ser un éxito en Estados Unidos, llegando a la posición número 10 del US Billboard Hot 100, certificándose también como oro. En Inglaterra, llegó a la posición número 8 en el UK Singles Charts. También por coincidencia, el mismo tipo del ranking que llegó la canción de Bananarama. Cruel Summer se convirtió en el último top 10 de Ace of Base en Estados Unidos. Soy AJ Alba. Sigamos con más música disfrutando de Retro Waves, energía de los clásicos.

Disfrutas de Retro Racing y los clásicos. Soy AJ Alba. En compañía de Jean-Paul Girón, cada semana celebramos junto a vos este viaje musical por las décadas de los 80s, 90s, a veces viajamos también a los 70s y actualmente, ante todo con la música del Remember que nunca pasará de moda, tanto en inglés como en castellano. Y celebrando música en nuestro idioma, el castellano, escuchábamos un tema que sobresalió a principios de los 2000 con las voces aunadas de dos intérpretes reconocidos de pop y rock de los 80s, 90s. Me refiero al mexicano Alex Syntek y a la cantautora, intérprete también, vocalista principal de la banda Mecano, la inolvidable Ana Torroja, tomado del segundo álbum de producción como solista de Alex Syntek, Mundo Light, el inolvidable Huele el Amor. Un tema escrito por Alex Syntek, el cual es una profunda exploración del dolor emocional, la fragilidad que una persona experimenta ante la pérdida de un ser querido. A través de las metáforas, descripciones emotivas, se refleja la desesperanza, el sufrimiento, la lucha interna de los intérpretes por entender y relevar la posible separación. Un tema que estuvo en posiciones cimeras y también pudo calar a gusto popular a nivel de Billboard. Soy AJ Alba. Llegamos al tema que tal vez tiene en su historia el que paga más regalías cada vez que suena a su autor. Un tema que fue grabado en el 97 por un artista que está actualmente en la silla caliente y con muchos problemas legales. Me refiero al norteamericano Puff Daddy, también conocido como Diddy, su nombre de pila, Sean Puffy Combs. El tema es I'll Be Missing You, un tema lanzado en 97 celebrando la vida de Notorious B.I.G., el cual también recibió el reconocimiento como la mejor canción de culto rap gracias a la celebración de los premios Grammy en el 97. Una canción que utiliza un sampling grandísimo, muy pronunciado, de Every Breath You Take, la canción producida por Sting. Y precisamente esa es la razón por la cual, cada vez que esta canción suena en la radio, Sting recibe $2,000. No solamente por eso, es que Sean Puffy Combs tomó esta canción y nunca pidió permiso a su autor para utilizarla. De tal forma que luego de muchos problemas legales, le consiguió que cada vez que sonara en la radio, $2,000 eran pagados a Sting. Y esta canción, precisamente, desde el 97 a la fecha de hoy día, ha recaudado más de $19 millones en regalías que las paga cada día Sean Puffy Combs. ¡Wow! ¿Verdad? Seguimos con este tema en particular para que lo celebremos hoy día por Retro Waves. I'll Be Missing You en esta edición especial de Retro Waves. Energía, los clásicos.

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un voto en contra. Esto, reitero, en la Comisión de Trabajo en el Congreso de la República. ¿Ya? En la República. Así que, señores, vamos a ver de qué se trata, pero aquí ya adelantan de que desaparecería la compensación por tiempo de servicios. Las 12 y 9, Indecopi ha sancionado a Interbank ya por entregar tarjeta de crédito sin autorización. Sin autorización. Además, le crearon una cuenta a una cliente que no había autorizado hacerse cargo de esta deuda. No le correspondía. No le correspondía. Ojo, la medida ha sido impuesta en segunda y última instancia administrativa a través de Indecopi Tacna, la oficina regional de Tacna. ¿Ya? Entonces, señores, le han aplicado una multa al Interbank por haber creado, o mejor dicho, entregado una tarjeta Visa Access a nombre de la afectada sin permiso, vulnerando artículos de protección y defensa al consumidor. Además, le crearon una cuenta con una deuda que la clientela o la clienta nunca tuvo conocimiento. Nunca tuvo conocimiento. En realidad, la sanción que le han aplicado al Interbank es mínima, 3.49 UITs, eso es más o menos cerca de 20.000 soles. Pero además le ordena al Interbank que en un plazo de 15 días hábiles anule la tarjeta Visa Access y elimine toda la deuda cargada irregularmente. Toda la deuda cargada irregularmente. Indecopi Tacna, Indecopi Tacna. O sea, este es un caso que se ha presentado aquí en Tacna. Ya, este es un caso que se ha presentado aquí en Tacna. Sobre elecciones, el Poder Judicial ha admitido la demanda de amparo que ha presentado el alcalde encargado de Lima, el alcalde encargado de la alcaldía de Lima, Renzo Reyardo, contra el Jurado Nacional de Elecciones. Bueno, una cosa es que la admitan y otra cosa es que la resuelvan, ¿no es cierto? Otra cosa es que la resuelvan. Y entonces han fijado para el 26 de junio audiencia para evaluar la demanda de amparo del alcalde de Lima. Ojo, esto es a título personal, ¿ya? Es a título personal. La demanda competencial sí va a nombre de la Municipalidad de Lima. Al final, los abogados que están llevando adelante estos dos procesos son pagados por la Municipalidad de la capital de la República, Municipalidad de Lima Metropolitana. Una lástima lo que ha ocurrido. Nuevamente, atentaron contra un chofer, esta vez de la línea 505 en Lima, y ha fallecido el chofer. Estaba grave. Lo atacaron a balazos. Y a los pocos minutos, esto es en la ruta AATE en Lima, y a los pocos minutos los extorsionadores amenazaban a los representantes de la línea. ¿Por qué? Para que se incremente el pago de las extorsiones. Para que se incremente el pago de las extorsiones. Eso es lo que tenemos que tener en cuenta. O sea, mientras en Lima el porqui andaba haciendo bulla, interrumpiendo el tránsito, y que la policía tenía que darle garantías a su movilización, otros delincuentes mataron a un chofer. Este es de la línea 505, reiteramos, en la capital de la República. O sea, lamentablemente siguen los atentados contra los choferes en la capital de la República. Más adelante también tenemos un informe que está pasando en Bolivia. Ya temprano hemos escuchado la situación crítica que está pasando Bolivia a estas horas de ya hace días, pero hoy día también. Lo central, no hay combustible, no hay alimentos. El ganado que es trasladado en camiones se mueren o están moribundos porque no tienen alimento, no tienen ni agua. La población está peor. La situación en Bolivia, señores, bastante complicada, bastante complicada. Bueno, ahí tienen la información. Otra noticia que llega de Arica. Han detectado 100 kilos de droga
que era trasladada

en un vehículo. Hay dos detenidos. Ya, esta es una investigación que lleva adelante la Fiscalía de Tamarugal con la Policía de Investigaciones de Chile. Dos chilenos son los que han sido detenidos. 100 kilos de, a ver, es de diferentes drogas. 100 kilos, clorhidrato de cocaína, 51 kilos, base, clorhidrato de cocaína, 45 kilos. 51 kilos de cocaína base y 3 kilos de ketamina. Ketamina, detectados con drogas. Ya ahí tienen la evidencia de la droga que ha sido detectada, estos dos chilenos que llevaron 100 kilos de droga en total. 100 kilos de droga en total. Y nuestra policía peruana ni la huele, ni la huele. Hemos recibido un informe de la Contraloría, que el Contralor General de la República ha sufrido una descompensación en Ayacucho, y que rápidamente ha sido llevado a un hospital. Por ahora dicen que está estable el Contralor General de la República. Hay un comunicado que ha sacado la propia Contraloría sobre la situación que atraviesa el Contralor, que seguramente la altura debe haberle afectado, ¿no? Bien, alguna de las noticias que tenemos para nuestros oyentes el día de hoy, luego seguimos informando. 12 del día, 16 minutos.

0: 19 de mayo, temperatura en Tacna 19 grados, en Hilo 21 grados, Moquegua 26 grados. Darwin Tevez, exgerente de la gestión tributaria de la Municipalidad Provincial de Tacna, cuestiona modelo societario adoptado para mayorista del Fundo Chololo.
1: Ese 13 personas pueden ser personas naturales, eso nomás solo son los dueños, no hay más. Así práctico, son títulos esos, son ya. Títulos. Está plenamente identificado con su DNI o su RUC. Cuando es persona tiene que decir San Jorge Sac.
2: Ya.
1: Entonces, ahí sí, ajá, podemos decir
2: asociación tanto.
1: San Jorge Sac, uh-huh, pueden ser tantos. O si no, también podría ser una asociación persona jurídica, tal, ¿no? Mercadillo Grau. Tantos socios, entonces eso ya con su RUC, con todo, también podría ingresar, ¿no?
2: Uh-huh.
1: Entonces, pero si es persona natural solo, ellos nomás son dueños, pues no hay más allá. Ese es cuento decir de que yo represento a 100, 200 socios. No, no es así.
0: Ante la alerta sanitaria por el brote sarampión en Puno, la Dirección Regional de Tacna invoca a los padres de familia autoricen la vacunación de los menores de 10 años.
3: La principal medida que nosotros conocemos y sabemos que es efectiva es la vacunación. Nosotros tenemos que proteger a los niños menores de 10 años. Tenemos todavía 10.000 dosis por aplicar, ¿no? Que todavía existe esa brecha de vacunación aquí en la región de Tacna. Tenemos que sensibilizar a los padres de familia y a través de ustedes que llegan pues hasta el último rincón de nuestra región, sensibilizar a los padres de que firmen el consentimiento informado, ¿no? Donde se autorice la vacunación a nuestros menores hijos.
0: Fiscalía chilena investiga muerte de peruano durante operativo contra contrabando en la frontera.
4: En la circunstancia que se realizaba este procedimiento y con el objeto de controlar estos camiones es que el conductor de la camioneta que acompañaba a los camiones hace caso omiso de las señales de detención del funcionario policial e intenta atropellarlo con su vehículo. Ante esto, el funcionario que lo acompañaba hace uso de su arma de fuego, hiriendo al conductor de dicha camioneta, el que posteriormente fallece en el lugar.
0: Bloqueos y protestas agravan crisis política y desabastecimiento en Bolivia. Manifestaciones paralizan carreteras y afectan proyectos viales en la frontera con Perú.
5: Lamentablemente, se han movilizado primero las organizaciones sociales, las campesinas especialmente, los pueblos que están sobre la carretera de Desaguadero a La Paz. Es imposible pasar, por lo menos desde Desaguadero hasta El Alto, que ya no tenemos combustible, ya no hay diésel, no hay gasolina, no hay alimentación. Algunos ejecutivos han vuelto, no sé cómo, a la ciudad de La Paz, pero el resto mantienen todavía en el campamento Catacora y de Tolacoyo.
0: Trasladan a la morgue central cuerpo de varón acuchillado cerca del cementerio.
6: Sujetos conocidos han acuchillado a otra persona, identificada como Paolo Laine Valeriano, quien, pese a ser evacuado al área de emergencia, ya falleció a los pocos minutos. Acaba de llegar el cuerpo de esta persona para que ser internado y posiblemente le practique la necropsia de ley.
0: Segunda vuelta presidencial. Debate de los candidatos Keiko Fujimori y Roberto Sánchez será el domingo 31. Este domingo 24 serán los equipos técnicos de Juntos por el Perú y Fuerza Popular los que debatirán. En Moquegua investigan millonario desfalco de Cooperativa Santa Catalina. Fraude interno habría superado los 10 millones de soles. Violento choque contra cisterna municipal deja cuantiosos daños.
7: Un vehículo de placa rodaje 3A455 ha impactado en la parte posterior de un cisterna de la Municipalidad Provincial de Tacna de placa rodaje EGT369 que era conducido por Jorge Mederos Zapasa de 37 años. Felizmente este violento choque en Guillermo ha traído solo daños materiales, más no daños personales. Ya personal policial de la Comisaría Central viene realizando diligencias e investigaciones correspondientes sobre este violento choque con daños materiales.
0: En el Perú, el Tribunal Constitucional mete sus narices en el fútbol y ordena que el Binacional de Juliaca sea incorporado a la Liga 1 para que juegue el próximo año. La federación rechazó la sentencia y anunció que no incorporará al equipo puneño a la Liga 1. 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
3: Atentos a la hora, son ya las 12 del día, 28 minutos, la hora en todo el territorio nacional. Buenas tardes a todos nuestros oyentes en este mediodía de hoy, martes 19 de mayo. Martes 19 de mayo. Les reiteramos la noticia que se ha generado en Arica, en la frontera con el Perú. Han matado, la policía chilena ha abatido a un peruano, aparentemente en un operativo contra el contrabando. Según la información, indican que cuando se intervino pusieron resistencia, porque son varios, no solamente es uno, opusieron resistencia y la policía hizo uso del arma. Esto es en el sector de Laguna Blanca, en la frontera con el Perú. Allí es donde se ha registrado este incidente. Por ahora indican que se trata de uno de los fallecidos, o un fallecido, es un peruano. Ya, es un peruano. La identificación aún no ha sido dada a conocer ni por la policía ni por la fiscalía, debido a que primero van a comunicar o están comunicando a su familia del fallecimiento. Nosotros estamos atentos para conocer cuál es finalmente la identificación de este peruano que, según la información que dan en Arica, habrían opuesto resistencia ya a la intervención de la autoridad chilena y más bien empezaron a huir. En ese lapso es que se estaban yendo a la fuga y el policía sacó su arma de reglamento. Es la información que llega hasta ahora. Un peruano abatido entonces en la frontera y se trataría de un caso de resistencia a la fiscalización al contrabando. 12:30 del día. Voy ahora con nuestros compañeros a campo. ¿Qué noticias tenemos en Tacna a esta hora del día? Raimundo, buenas tardes.
4: Buenas tardes, Guillermo Pentumarque. A esta hora de la mañana, de la tarde, ya Guillermo ya se está realizando la necropsia al cuerpo de la persona de Eder Paolo Laime Valeriano, de 42 años, quien ayer en horas de la noche fue victimado tras ser atacado por personas desconocidas en el interior de un bar ubicado en mediaciones del cementerio general. El cuerpo ha sido traído a la morgue central en horas de la mañana y ya se estaría realizando la necropsia de ley para establecer cuál de las diversas heridas pulsocortantes le habría ocasionado la muerte. Guillermo, nosotros hemos conversado con la pareja del occiso, quien ha estado presente en el momento que fue atacado este varón en el interior del bar. Escuchemos las declaraciones de la pareja de Eder Paolo Laime Valeriano.
5: Papinosa, acá el carro.
6: Cuéntanos, ¿qué ha pasado? ¿Dónde estaba ese momento que estaba con Paolo? ¿Estaba el momento que pasó la agresión?
7: Sí, sí, estábamos tomando ahí. Ya. De repente ahí lo sacaron. Tres. Eran tres. Lo robaron. Tenía en su morada había plata, tenía celular. Y todo lo sacaron.

0: tenía, pero a la vez yo tenía guía cuando yo volteé. Es más, uno venía a mí y yo la tiré con silla porque otra le quería tirar a mi esposo. Y yo decía, no, ya no, mi esposo ya la tenía. Y el otro vino con su cuchillo a mí y me agaché. No sé, alguien me jaló, pero no me llegó.
1: Pero
0: y mi esposo estaba en el suelo y ya. Y yo, no, madre.
1: ¿Ellos están tomando también ese bar o han llegado?
0: Ellos estaban tomando, sí, llegaron después porque nosotros estábamos primero ahí. Y estaban tomando también ahí.
1: O sea, pero le han querido robar, el móvil le han querido robar.
0: Sí, de repente aparecieron y ya le quitarían, todos estaban en el suelo, fue un momento muy rápido.
1: ¿Qué pedirías a las autoridades?
0: Que la agarren, que la atrapen. Justicia, como mi esposo lo han dejado así.
1: ¿Cuántas veces lo habrían acuchillado?
0: No, muchas veces. Pero justicia.
1: ¿Deja hijos?
0: Tengo dos hijos. No, que le han hecho de mi esposo. Que lo atrapen, que la agarren. Y habrá salido ya de ella si me la ido del país.
1: En vivo, no, en vivo.
2: Ya,
1: yeah, ok.
2: Bueno, Guillermo, declaración de la pareja muy dolorida, está pidiendo que se atrape a los responsables de la muerte de su pareja, Paolo Laime Valeriano Guillermo.
3: La mujer indica que eran tres, que ella los puede reconocer, ¿no?
2: Sí, ya hay un nombre por medio de Guillermo, el cual ya tiene la Policía Nacional, ya. En este caso el área de homicidios, en los cuales ya están realizando las diligencias para encontrar a esta persona que viene siendo indicado como el principal autor de la muerte de este varón.
3: Ya, ahora, ¿el móvil sería que lo intentaron robarle al señor? ¿Asaltarlo?
2: Es lo que está indicando, la pareja lo habría intentado robar, pero esto también ya se va a esclarecer en las investigaciones que se realicen.
3: Claro. Ahora, Raimundo, ¿qué ha hecho la Municipalidad Provincial de Tacna? Porque hablan de que este bar es clandestino, que está cerca del cementerio. Eso es función municipal. ¿Cómo van a permitir que bares clandestinos funcionen prácticamente en el centro de Tacna? ¿Se sabe qué han hecho los de la municipalidad contra ese local?
2: Bueno, Guillermo, lo que hemos conocido es que este local ya anteriormente habría sido clausurado y habría abierto nuevamente sus puertas. Esperemos que ahora la municipalidad actúe enérgicamente y también, bueno, acuda a este local para clausurarlo definitivamente, ya que no tendría con las autorizaciones correspondientes.
3: Ah, ya estaba clausurado antes. Bueno, ahí ya uno se imaginará cómo es que lograron abrir nuevamente, ¿no?
2: Sí, Guillermo. Bueno, esperemos que la municipalidad tome acciones y acuda al local, que ya está ubicado, como tú dices, en el centro, ya que es al costado del cementerio general.
3: Claro, es el centro de Tacna. ¿Y cómo es que, además, cuánto tiempo estaría funcionando este local? Sin licencia, sin permiso, sin autorización. Y que lo permite la Muni Tacna.
2: Esperemos que el área de competente, en este caso de fiscalización y cobranza positiva, haga el operativo correspondiente junto con la Policía Nacional.
3: Bien, Raimundo. Dos hijos, creo que escuché a la señora que dejaba el occiso.
2: Sí, es lo que he indicado.
3: Dos hijos. Bien, gracias, Raimundo. Señores, tenemos un nuevo crimen en Tacna. Tenemos un nuevo crimen en Tacna. Con la complicidad de la Municipalidad Provincial de Tacna, porque la noticia es que este es un bar clandestino. Es un bar clandestino. Ya estaba clausurado desde antes. Sin embargo, sigue funcionando. ¿Cómo es que lograron que siga funcionando? Parece que la hidrolina funciona ahí. La hidrolina funciona ahí. Ahora estamos hablando de un crimen. Ahora estamos hablando de un crimen. Obviamente que uno tiene que evaluar dónde ingresa también para compartir, ¿no? O departir. Porque si es un lugar clandestino y mire la zona, obviamente que ahí van asaltantes, van criminales y de todo. Y de todo. Por ahora tienen un nombre de la policía, uno de los sospechosos, y la viuda o la pareja de la víctima dice que ella, que estaba con él en el momento, ella pudo percatarse que quisieron asaltarlo.

0: pero que también dice que los puede reconocer. Vamos a ver qué pasa de aquí en el término de la distancia. 12:38 de la tarde. Reaparece el héroe en Tacna al Día. ¿Cómo está, señor? Buenas tardes.
1: Buenas tardes. Información en torno a intervenciones. Esta vez una persona ha sido detenida luego de ser denunciada por el robo de teléfonos celulares en la ciudad de Tacna. Rápidamente han llegado al lugar miembros de patrullaje integrado, quienes han logrado capturar a Vixani Alonso Zapana Laura. Es como se ha identificado a esta persona. De 27 años de edad. En una primera instancia, el denunciante, Edward Meléndez Cabrera, indicó que junto a vecinos habían retenido a esta persona que había ingresado a su domicilio ubicado en la calle América, número 1136, en el cercado de la ciudad. Han sido retenidos, luego ha llegado a la policía y han entregado a este sujeto a patrullaje integrado también, que ha llegado hasta el lugar. Durante la revisión, en la intervención, se ha encontrado entre sus partes íntimas en dos teléfonos celulares, un Samsung A22 y un Redmi A5, que han sido plenamente reconocidos por su propietario, quien ha presentado la denuncia en la sección de delitos de la comisaría González Epifil. Sin embargo, este caso ha pasado a la unidad de flagrancia, Guillermo, donde se va a ver la situación legal de Vixani Alonso Zapata Laura, de 27 años de edad, que ha sido detenido luego de hurtar o robar dos teléfonos celulares que se los ha encontrado en su poder durante la intervención de Guillermo.
0: Dime, ¿el tipo este ingresó a la vivienda?
1: Sí, ha ingresado a la vivienda, según lo que ha manifestado el denunciante, y es ahí que con ayuda de algunos vecinos han logrado retener al sujeto hasta que ya ha llegado patrullaje integrado de seguridad ciudadana y también la Policía Nacional del Perú al lugar.
0: ¿Ya habían personas en la casa?
1: Sí, la persona que...
0: Ya, esto agrava la situación, ¿eh? Esto agrava la situación de este tipo. Ojo, fiscalía, vivienda con personas. Eso agrava la situación de este individuo que han sido capturados. ¿Dos celulares nada más que lo que había sacado de la casa?
1: Dos celulares, sí.
0: Perfecto, gracias, Leroy. 12:40, voy ahora con Salomón Vizcarra. ¿Cómo estás, Salomón? Buenas tardes.
2: Gracias, estudios. Me encuentro en el Parque Juan Velasco Alvarado, Distrito Alto de la Alianza, para realizar una actualización al estado de la obra de la losa deportiva Juan Velasco Alvarado. En nuestra última cobertura, el pasado 6 de mayo, reportamos que la obra estaba paralizada desde inicios del año, en el mes de abril. De acuerdo al portal de Contraloría, esta obra solo tuvo un avance del 25% en aquel mes. Pero como se puede observar en imágenes, no hay avances hasta el momento. Desde la fecha de ejecución, que fue el 10 de febrero del 2026, hasta la fecha de hoy, 19 de mayo, han pasado 98 días, cerca del límite del plazo de ejecución de 150 días calendario, siendo la entrega de la obra el 9 de julio. Y algunos de los vecinos también afirman que Electrosur habría sido también parte responsable del procedimiento de esta obra, que debe trasladar el poste que está dentro de la zona de construcción, puesto que pondría en riesgo a los trabajadores si es que se continuasen las operaciones. Esta obra, cuya inversión asciende a 4 millones de soles aproximadamente, aún no presenta avances hasta la fecha, y los vecinos están a la expectativa de que esta situación se resuelva pronto. Regresamos a estudios.
0: Gracias, Amadeo. Salomón. 12:42. Lambayeque anuncia que tienen 10 casos de contagio con el sarampión. Va avanzando prácticamente en casi todo el Perú, ¿eh? En Puno ya se acercan a los 250 los casos de sarampión. Los casos de sarampión ya se incrementa a 250. Atención a mis compañeros de Uno Deportes, que van a viajar para transmitir el Mundial de Fútbol. El Ministerio de Salud está recomendando vacunarse, porque en México, Estados Unidos y Canadá hay más casos de sarampión que los que actualmente tenemos en el Perú. hay más casos de sarampión de los que tenemos en el Perú, Canadá, Estados Unidos y México. Esas son las sedes del próximo Mundial de Fútbol. ¿Ya? Esas son las sedes del próximo Mundial de Fútbol. Y allá hay el brote o la epidemia es más fuerte. Así que están pidiendo que los que van a viajar, también usted que va a viajar seguramente al Mundial de Fútbol, que se inicia, ya estamos a cuántos días, 23, ¿sí? Asesor, 23, ¿no? 23 días para que se inicie el Mundial de Fútbol, ¿ah? ¿Eh? Así que lo que está planteando el Ministerio de Salud es que se vacunen. ¿Ya? Así que en la sede del próximo Mundial de Fútbol hay más sarampión que lo que tienen ahora en Puno. Le damos esa información a esta hora de la mañana. Bien, nos falta Moquegua, 12:43, 44 ya. Buenas tardes, Lázaro.
3: Hola, Guillermo, buenas tardes. Sí, hay una información que el día de le tengo que dar el día de hoy. En la mañana, en la Plaza de Armas, bueno, todavía están trabajando en la Plaza de Armas, el Poder Judicial...
0: Espérame un segundito, por favor, Lázaro. La última noticia que estamos recibiendo de Puno, porque hace algunos minutos hablaba de sarampión, son 293. Yo dije 200, casi 250, no. 293 casos confirmados de sarampión en Puno. 293 casos de sarampión confirmados en Puno. Eso es lo que informa el propio Ministerio de Salud en la región de Puno. Cada vez más complicada la situación, ¿ah? Cada vez más complicada la situación. Bueno, ahora sí, disculpa, Lázaro, teníamos que actualizarnos con esta cifra de contagio de sarampión en Puno, en Lambayeque, en Lima, por todo lado ya tenemos sarampión. Adelante, Lázaro.
3: Sí, muchas gracias, Guillermo. Aquí estamos en espera de los resultados de 60 casos sospechosos que ha dado a conocer el sector salud del caso de sarampión. Recuerde usted que solamente uno es confirmado en el distrito de Ichuña y estamos en espera de los resultados que nos han indicado. Se ha hecho, pues, se está haciendo las pruebas de laboratorio y eso seguramente nos lo van a dar a conocer más adelante o quizás en el transcurso de los días, pero es una situación preocupante que hay que tomar en cuenta este tema que si no se trata a tiempos, obviamente deja secuelas muy lamentables, incluso a veces mortales. Guillermo, pasando a otro tema, para darle a conocer que hoy en horas de la mañana el Poder Judicial aquí en la Plaza de Armas de Moquegua está realizando una campaña de entrega de endosos judiciales. Esto encabezado por el mismo presidente de la Corte Superior de Justicia de Moquegua, el doctor Jorge Fernández Ceballos, quien nos da algunos detalles. Están haciendo esta campaña de entregar directamente los endosos a través de las personas que son o beneficiadas, que vienen, pues, a veces no recogen, no acuden al Poder Judicial, pero entonces el Poder Judicial está saliendo, incluso están haciendo visita casa por casa, obteniendo los domicilios de las personas que han sido beneficiadas con temas de juicios por temas familiares. Y ahí tenemos declaraciones del doctor Jorge Fernando Ceballos, presidente de la Corte Superior de Justicia de Moquegua, sobre este tema, Guillermo.
4: Ya incluso la cifra que se entregó el año pasado, que hicimos la campaña también, que pasamos los 750 mil soles. Actualmente ya hemos superado el millón de soles de entrega de depósitos y estamos en mitad de campaña. Todavía nos queda unas semanas más. E incluso estamos yendo nosotros a domicilios a entregar los certificados a las personas más vulnerables, tanto aquí en Mariscal Nieto como en Hilo y en Sánchez Cerro. Estamos yendo, haciendo, como es campaña, nosotros tenemos que poner en nuestra parte también para entregar los depósitos a la madre de familia en sus domicilios, contactándolas incluso para que vayan al Poder Judicial o si no, si tienen problemas, dificultades por la distancia, nosotros vamos a entregarles a sus domicilios.
3: ¿De qué hora a qué hora, doctores, y hasta cuándo, por favor?
4: 8 de la mañana hasta las 5 de la tarde, pero incluso estamos quedándonos un poco más tarde para atenderlas.
3: ¿Hasta cuándo es?
4: Hasta fin de mes.
3: ¿Y luego termina ahí?
4: No, como es campaña, es que nosotros nos concentramos en este mes en entregar la mayor cantidad de depósitos. Pero esto continúa, la entrega de los depósitos es durante todos los días del año.
3: Bien, Guillermo, ahí está el doctor Fernández Ceballos, presidente de la Corte de Moquegua, donde indica pues esta campaña que ha emprendido en su gestión, ¿no es cierto?, el doctor presidente de la Corte, y esto va a ser hasta las 5 de la tarde. No es necesario tener a la mano el número de expediente. Usted sabe, a veces los procesos por alimentos son muchas veces no son manejados muy bien por parte de las personas favorecidas o beneficiadas. Esto a veces lo manejan los abogados, pero ahí el presidente de la Corte dice, basta que venga con su DNI, inmediatamente se le busca el número de expediente y se le hace el endoso correspondiente, ¿no? Entonces, esa es la labor que viene trabajando aquí el Poder Judicial, Guillermo.
0: Bueno, están innovando entonces.
3: Sí, sí, sí, efectivamente.
0: Porque la verdad es que para tener acceso a los expedientes no lo hace cualquiera.
3: Así es.
0: Ahí dice, sí. Solo con tu DNI, o sea que, así, oiga, nos están ganando en todo lo, en el Poder Judicial de Moquegua.
3: Casi siempre.
0: Casi.
3: Sí, Guillermo, sí, sí. Bueno, esa es la labor, obviamente, del presidente de la Corte, y eso es saludable. Cuando hay, claro, que cuestionar, también lo cuestionamos.
0: El Poder Judicial no tiene que ser una élite donde todo está cerrado. Tiene que abrir las puertas a la población. Todos somos iguales ante la ley, pero hay que facilitarle. Lo que está haciendo el Poder Judicial de Moquegua me parece una muy buena medida.
3: Sí, el doctor Fernández Ceballos no solamente ha aperturado esto, también ha aperturado las puertas al periodismo, Guillermo, de manera impresionante. Ahora uno ingresa, incluso va a haber una capacitación para todos los hombres de prensa en temas, diferentes materias que se maneja pues a nivel de lo que es código penal, código civil, laboral, en fin, todas las especialidades. Ya en junio nos dice que va a ser las novedades para todos los hombres de prensa aquí en la ciudad de Moquegua, Guillermo. Eso es saludable, obviamente, para tener uno más o menos un criterio cuando uno pues va a cobertura temas judiciales también.
0: Claro, la interpretación o el conocimiento de asuntos legales o de derecho no puede ser un patrimonio exclusivo de los profesionales del derecho. La población también tiene acceso, debe tener así acceso.
3: Así es.
0: Estamos así de acuerdo, es, con eso. Listo, don Lázaro, regreso con usted.
3: Adelante usted.
0: Al retornar, la EPS acaba de enviarnos un comunicado, lo pidió temprano nuestro director, del problema que hay de una tubería en la Avenida Industrial. En la Avenida Industrial, yo creo que mejor, por ser de importancia, lo vamos a conocer. Andrea, ¿lo tienes ahí? Ya, vamos con ese comunicado. Dice el comunicado de la EPS que se ha procedido a cerrar el servicio de agua, corte imprevisto, para poder controlar la fuga y realizar reparaciones del caso. A ver, vecinos de ese sector afectados, Calles, Talara, México, Argentina, Brasil, Rospigliosi, Mercado Grau, Patricio Meléndez, cuadras 11 y 12, Calle Centenario, Parque Industrial, cuadra 1 y 5, Terminal Terrestre, Nacional e Internacional, Feria La Rotonda, Zonas aledañas. Se estima que el trabajo debe durar aproximadamente hasta las 6 de la tarde para luego reponer el servicio de manera paulatina. Eso lo reiteraremos luego. 12:51.

0: Jueves 19 de mayo, temperatura en Tacna 19 grados, en Hilo 21 grados, Moquegua 26 grados. Darwin Tevez, exgerente de la gestión tributaria de la Municipalidad Provincial de Tacna, cuestiona modelo societario adoptado para mayorista del Fundo Chololo.
1: Ese 13 personas pueden ser personas naturales, eso nomás solo son los dueños, no hay más, así práctico, son títulos esos. Son ya. Títulos. Está plenamente identificado con su DNI o su RUC. Cuando es persona, tiene que decir San Jorge Sac.
2: Ya.
1: Entonces, ahí sí podemos decir.
2: Asociación tanto.
1: San Jorge Sac pueden ser tantos. O si no, también podría ser una asociación persona jurídica, tal, ¿no? Mercadillo Grau. Tantos socios. Entonces, eso ya con su RUC, con todo, también podría ingresar, ¿no? Entonces, pero si es persona natural solo. Ellos nomás son dueños, pues no hay más allá. Ese es cuento, decir que yo represento a 100, 200 socios. No, no es así.
0: Ante la alerta sanitaria por el brote sarampión en Puno, la Dirección Regional de Tacna invoca a los padres de familia autoricen la vacunación de los menores de 10 años.
3: La principal medida que nosotros conocemos y sabemos que es efectiva es la vacunación. Nosotros tenemos que proteger a los niños menores de 10 años. Tenemos todavía 10.000 dosis por aplicar, ¿no? Que todavía existe esa brecha de vacunación aquí en la región de Tacna. Tenemos que sensibilizar a los padres de familia y a través de ustedes que llegan pues hasta el último rincón de nuestra región, sensibilizar a los padres de que firmen el consentimiento informado, ¿no? Donde se autorice la vacunación a nuestros menores hijos.
0: Fiscalía chilena investiga muerte de peruanos durante operativo contra contrabando en la frontera.
4: En el circunstancia que se realizaba este procedimiento y con el objeto de controlar estos camiones es que el conductor de la camioneta que acompañaba a los camiones hace caso omiso de las señales de detención del funcionario policial e intenta atropellarlo con su vehículo. Ante esto, el funcionario que lo acompañaba hace uso de su arma de fuego, hiriendo al conductor de dicha camioneta, el que posteriormente fallece en el lugar.
0: Bloqueos y protestas agravan crisis política y desabastecimiento en Bolivia. Manifestaciones paralizan carreteras y afectan proyectos viales en la frontera con Perú.
5: Lamentablemente, se han movilizado primero las organizaciones sociales, las campesinas especialmente, los pueblos que están sobre la carretera de Desaguadero a La Paz. Es imposible pasar, por lo menos desde Desaguadero hasta El Alto, que ya no tenemos combustible, ya no hay diésel, no hay gasolina, no hay alimentación. Algunos ejecutivos han vuelto, no sé cómo, a la ciudad de La Paz, pero el resto mantienen todavía en el campamento de Catacora y de Tolacoyo.
0: Trasladan a la morgue central cuerpo de varón acuchillado cerca del cementerio.
6: Sujetos conocidos han acuchillado a otra persona, identificada como Paolo Laine Valeriano, quien, pese a ser evacuado al área de emergencia, ya falleció a los pocos minutos, acaba de llegar el cuerpo de esta persona para que ser internado y posteriormente le practique la necropsia de ley.
0: Segunda vuelta presidencial, debate de los candidatos Keiko Fujimori y Roberto Sánchez será el domingo 31. Este domingo 24 serán los equipos técnicos de Juntos por el Perú y Fuerza Popular los que debatirán. En Moquegua investigan millonario desfalco de cooperativa Santa Catalina. Fraude interno habría superado los 10 millones de soles. Violento choque contra cisterna municipal deja cuantiosos daños.
7: Un vehículo de placa rodaje 3A455 ha impactado en la parte posterior de un cisterna de la Municipalidad Provincial de Tacna de placa rodaje EGT369 que era conducido por Jorge Mederos Zapasa de 37 años. Felizmente este violento choque en Guillermo ha traído solo daños materiales, mas no daños personales. Ya personal policial de la Comisaría Central viene realizando diligencias e investigaciones correspondientes sobre este violento choque con daños materiales.
0: En el Perú, el Tribunal Constitucional mete sus narices en el fútbol y ordena que el binacional de Juliaca sea incorporado a la Liga 1 para que juegue el próximo año. La federación rechazó la sentencia y anunció que no incorporará al equipo puneño a la Liga 1. 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
6: 1:03 PM, urgente, un sismo de regular intensidad ha afectado Lima. Un sismo de regular intensidad ha afectado Lima, la gran capital peruana. Ya, a ver, ya tienen en la pantalla de Canal 29 Radio 1 el reporte del Instituto Geofísico del Perú. Ahí tienen el reporte, 41 kilómetros al sur de Ica. O sea, el epicentro está en Ica. Ya, el epicentro está en Ica. En Lima lo han sentido también. Ahí tienen el reporte del Instituto Geofísico del Perú. 6,1. No tan regular, ¿ah? No tan regularcito. ¿Ah? 6,1. La profundidad, 81 kilómetros. La profundidad del sismo, 81 kilómetros. Reiteramos, referencia, 41 kilómetros al sur de Ica. 41 kilómetros al sur de Ica, entonces debe haber abarcado también parte de Ayacucho, parte de Arequipa, porque se ha sentido hasta en Lima, se ha sentido hasta en Lima, la gran capital peruana. 6,1 grados en la escala de Richter. Y ojo que se nos viene después un simulacro multipeligro, que eso debe ser la próxima semana. Se nos viene un simulacro multipeligro. Ya deben estar trabajando los de INDECI. Solamente para multipeligros nomás trabajan. Ahí recién aparecen. ¿Sí? Sí. ¿O no? Claro que sí. 1:05. Entonces reiteramos, movimiento telúrico en Lima. Ya, bueno, en Ica. El epicentro está en Ica. Se ha sentido en Lima. Lo más probable es que se haya sentido también parte de Ayacucho, parte de Arequipa. Parte de Arequipa, 41 kilómetros al sur de Ica. Ya, al sur de Ica. Ahí tienen entonces la información que tenemos a esta hora del día. Sismo de regular intensidad, 6,1 grados en la escala de Richter. Ya en Ica, el epicentro está en Ica. Esa es la información que les podemos dar a nuestros oyentes a esta hora del día, para ampliar evaluaciones, ¿eh? Para ampliar evaluaciones. Sobre el agua, a ver, hay problemas con el agua, hay problemas con el agua. Nuevamente le vamos a colocar el corte por una emergencia que se ha presentado en la avenida Industrial. Industrial, han cortado el agua, el servicio del agua, en las calles Talara, México, Argentina, Brasil, Rospigliosi, Mercado Grau, Patricio Meléndez, cuadras 11 y 12, calle Centenario, Parque Industrial, cuadras 1 hasta las 5, en el Terminal Terrestre Nacional e Internacional, en la Feria La Rotonda y zonas aledañas. Se ha cortado el servicio por una emergencia para controlar la fuga y realizar reparaciones del caso. El corte va a ser, se calcula, hasta las 6 de la tarde. aproximadamente para posteriormente reponer el servicio de manera paulatina. Ya para todos los vecinos que nos están escuchando a esta hora en las calles que les hemos dado a conocer, allí se ha cortado el servicio de agua. Se ha cortado el servicio de agua. Me voy ahora a Alto Perú. Llama Amadeo Tapia. Amadeo, buenas tardes.
7: Buenas tardes a la audiencia de Radio 1 del sur del Perú, directo o indirecto, desde la plaza principal de Alto Perú, frontis del local comunal. El día de hoy se ha entregado ayuda humanitaria de la municipalidad del distrito de Palca, que esta ayuda consiste en tacho, calaminas, frazadas y otros. Y otro tema, en cuanto el día de hoy se ha registrado fuertes vientos y con un sol radiante y helada, si está presentándose aquí en la zona alta andina de la parte del distrito de Palca. Esto es el informe. Estoy aquí con el alcalde de Palca, el señor Toribio Sango Onofre. Señor alcalde, directo para audiencia de Radio 1, ¿en qué consiste esta ayuda humanitaria?
8: Bueno, ante todo, muy buenas tardes a todos los radio oyentes de lo que es de la región de Tacna, ¿no? Gracias también a los periodistas de Radio 1 y a usted, señor Amadeo. Creo que nosotros siempre buscando la mejora de nuestro distrito, por nuestras comunidades, hemos gestionado una ayuda humanitaria, como usted lo ha visto, calaminas, hemos traído frazadas, tenemos platos, botas y también ponchos, entre otros accesorios, para cada uno de nuestros pobladores que día a día sufren en esta comunidad o como en nuestro distrito, con las lluvias, con las nevadas, con el viento, el frío. Entonces, por eso que nosotros siempre, a través de la municipalidad, hemos gestionado que ayer nos han entregado parte del COER y hoy mismo ya estamos entregando en esta zona altoandina. En este momento estamos en Alto Perú haciendo la entrega, como usted mismo lo está viendo, y más tarde estaremos también en Comarca haciendo la entrega correspondiente, y posteriormente el día jueves o viernes estaremos entregando también la parte interandina, lo que es Vilavilán y Palca y Ataspaca. Yo creo que este apoyo lo va a servir mucho para nuestros pobladores que realmente viven en esta zona fronteriza que es Alto Perú.
7: Sí, señor alcalde, ¿por qué tardío esta ayuda humanitaria se tenía que distribuir en épocas de lluvia? Ya pasó la lluvia, ahora viene la helada.
8: Bueno, usted comprenderá siempre el trámite administrativo, es algo burocrático, que a veces coordinamos con las autoridades comunales.
6: Estamos con la información en Alto Perú. Amadeo, vamos a regresar contigo porque estamos en contacto con ICA, Estamos con el colega Miguel Ángel Maguiña de Nazca. Un regular sismo ha afectado Ica, ya de acuerdo a la información que tenemos, 41 kilómetros al sur de Ica. Hola colega, ¿qué detalles, qué características tienes ahí en Ica luego de este regular sismo, 6,1 en la escala de Richter?
9: Hola, ¿qué tal colega? Sí, efectivamente, en la ciudad de Ica ha sido detectado el epicentro de este fuerte sismo de 6,1, ha sido a la altura de la zona de Pachacute, que es un distrito, ¿no?, que está, digamos, alejado 40 kilómetros, 100 kilómetros más o menos del centro de la ciudad de Ica. Se ha sentido bien fuerte. Por ahora todavía se está activando el COER, el Centro de Operaciones de Emergencia de la región, para poder salir y evaluar, ¿no?, si hay daños materiales o hay daños personales. Por ahora esa es la información que le podemos alcanzar, porque ha ocurrido hace 5 minutos.
6: Sí, sí, sí.
9: Y sí, ha sido muy fuerte. Aquí en Nazca también se ha sentido bien fuerte. ¿Te acuerdas que nosotros hemos sufrido 2 terremotos fuertes también acá en Nazca? Y la gente siempre está a la expectativa, ¿no?, de cualquier movimiento para poder salir a ponerse a buen recaudo. Sobre todo la preocupación por los chicos, de los niños, hora escolar, ¿no? Es un horario que todavía está en horario escolar, y ya te imaginarás la preocupación de los padres de familia de salir corriendo a ver a sus menores.
6: Ya. La profundidad, bueno, 81 kilómetros, algo superficial, colega.
9: Sí, pero ha sido de regular intensidad para la zona de Ica, que bueno, hace tiempo que no tenía estos fuertes sismos, desde el 2007 aproximadamente, ¿no? O el terremoto de Pisco, que fue de 7,7. Este es un 6,1 que es bastante intenso, bastante fuerte, pero como digo, más preocupación, ¿no? Mantiene a la gente de alerta en la ciudad de Ica.
6: Ya. ¿Qué han decidido en el COER? ¿Se han activado inmediatamente?
9: Sí, van a salir a supervisar toda la zona, sobre todo donde ha sido el epicentro, en el distrito de Pachacute. Es un distrito, digamos, de campiña, que tiene muchas casas de material de adobe y de quinta, ¿no? Eso es uno de los antiguos distritos de la ciudad de Ica, que bueno, van a ir a hacer las evaluaciones. Acuérdate que la periferia también de toda esa zona, que está Pueblo Nuevo, Tatri, ¿no? La Venta, Santiago, también imagino que el COE tendrá que hacer las evaluaciones pertinentes.
6: Sí, bueno, todavía está fresco por la cantidad de víctimas del terremoto que afectó Ica y el epicentro ahí en Pisco. Claro, ese terremoto afectó también Lima, Ayacucho, Arequipa, hasta Cusco creo que llegó, ese sí, se sintió ese terremoto, fue, ¿no?
9: No ocurre, sino más todos los días.
6: Sí, pues.
9: Y sí fue un terremoto de gran magnitud, que incluso hasta ahora todavía se puede ver en Pisco, ¿no? Digamos, el desastre que no fue atendido.
6: Sí, la verdad fue esa, era el gobierno de Alan García, el gobierno del APRA, que se llegaron muchas donaciones y la reconstrucción nunca se vio nada.
9: Nunca llegó, efectivamente, colega, el gobierno de Alan García.
6: Sí, perfecto, colega. Un abrazo desde Tacna, gracias por actualizarnos. Ya tendremos información de las evaluaciones que vienen, que la hace el COER, de este sismo que ha afectado a Ica. Un abrazo.
9: Listo, gracias a ustedes por el paso.
6: Miguel Ángel Maguiña, periodista de Nazca. Con nosotros a esta hora de la mañana, fuerte sismo 6,1 grados en la escala de Richter, cuyo epicentro está en Ica, esa es la información que tenemos. A esta hora varios medios de comunicación también informan que el sismo se ha sentido también en Huancavelica, ya el sismo también se ha sentido en Ica, en Guaitará, ya han evacuado edificios por el fuerte sismo. Bueno, el colega Maguiña nos decía que hacia ese sector más o menos estaba el epicentro del movimiento telúrico de esta mañana, Entonces, ¿qué han hecho en Guaitará? Guaitará, por si acaso, se va de Pisco, de San Clemente, de ahí se toma la carretera de los Libertadores y van rumbo hacia Huancavelica. Y hay un desvío hacia Guaitará. Ahí están los baños del Inca. Ya ahí están los baños del Inca. Santiago de Chocorvos, Castro Virreina, toda esa zona afectada por el sismo. Pero la que tenemos ahora es que la población de Guaitará evacuó edificios por este fuerte sismo. Tenemos, señorita directora de televisión, algo de Guaitará. Vamos con esa información. Atención a los guaitarinos. Luego regreso a Alto Perú.
10: Al sur de la ciudad de Ica, como bien lo mencionaba Sales, con una profundidad de 81 kilómetros. Y ahí se ve cómo es que hay diferentes
6: hay derrumbes en las casas
10: afectadas, incluso han colapsado.
11: Aquí tenemos ya imágenes de los daños registrados en la plaza principal de Guaitará en Huancavelica. Ya se reportan algunos daños, todavía no, afortunadamente no hay ningún reporte de personas afectadas, personas heridas, pero sí vemos el colapso de una pared. También vemos que ha habido deslizamientos de tierra, de rocas, en las partes altas de los cerros. Estas imágenes nos han llegado hace instantes desde Guaitará, Huancavelica. Vemos que también Serenazgo, Defensa Civil se está movilizando en las zonas vulnerables.
10: Ahora nos conectamos con nuestro colega Gregorio Suárez desde Guaitará, quien precisamente nos va a reportar la situación en esta zona. Gregorio, gracias por conectarte con nosotros.
12: Muy buenas tardes, TV Perú. Muy buenas tardes, Alex Fiorella. Desde acá, desde nuestra provincia de Guaitará, región de Huancavelica, toda la población ha vuelto a sentir un fuerte sismo después del último que sucedió en la ciudad de Pisco. Toda la población ha salido pues a las calles, todavía faltaba para la 1 de la tarde, la población ha estado todavía laborando en sus centros de trabajo, muchos todavía en horas de clase en las instituciones educativas, pero inmediatamente han podido salir a los lugares de espacio libre para poder estar en un lugar seguro la población. En estos momentos, según el último reporte, una vivienda pues ha colapsado exactamente en la Plaza de Armas de la provincia de Guaitará. todavía no se sabe de otros daños de los alrededores de instituciones educativas. Vamos a ampliar la información, estamos solicitando en estos momentos los reportes para ver cómo se encuentran nuestros estudiantes en las diferentes instituciones educativas, exactamente en las 296 instituciones educativas que tiene la provincia de Guaitará. Alex.
11: Gregorio, estamos apreciando imágenes de deslizamiento de tierra, piedras, la parte alta de los cerros en Guaitará. Precisamente queremos conocer si hay poblaciones que viven en las partes bajas de estos cerros. Estas imágenes sorprenden y generan cierta preocupación. Se ve algunas viviendas. ¿Tienen algún reporte aún de personas afectadas o aún no?
12: Bueno, inmediatamente en coordinación con la municipalidad, rápidamente se ha podido salir a los alrededores de la zona urbana de Guaitará. Exactamente como tú lo has manifestado, tenemos viviendas, tenemos colegios en zonas altas de nuestra provincia. Como ustedes ven, el Cerro Runayo, que ya está en un estado de emergencia, se ha vuelto a activar y ha podido deslizarse, generando una polvadera inmensa en todo el territorio del anexo de Chocorvo. En estos momentos estamos llamando a los directores de las instituciones educativas para que nos reporten algunos daños que hayan podido ocurrir en los distritos de nuestra provincia de Guaitará, Alex.
10: Excelente, muchísimas gracias Gregorio por la información. Y ahora nos vamos con nuestro compañero Felipe Olivares desde Pisco, quien nos trae también mayor reporte sobre los daños generados por este sismo de 6.1. Felipe, buenas tardes, bienvenido.
13: ¿Qué tal? Muy buenas tardes, gracias por el paso. Información en vivo desde la provincia de Pisco. Para conocimiento, acabamos de recibir ya el reporte de lo que viene a ser la Capitanía de Puerto de Pisco, donde informa precisamente la magnitud de 6.1 y la referencia sería 41 kilómetros al sur de la provincia de Ica, con una profundidad de 8.00. Es la fuente del IGP, lo que pone en estos momentos. Ya tenemos un reporte de lo que viene a ser la Capitanía de Puerto de Pisco, donde advierte también que el sismo ocurrido no genera tsunami en el litoral peruano. Es el último alcance que hemos recibido por parte de la Capitanía de Puerto de Pisco. Lo sucedido el día de hoy, minuto antes de llegar a las 13 horas, cuando ocurrió el fuerte sismo, como repetimos, de 6.1, que sacudió inmediatamente la provincia de Pisco. Muchos de las personas salieron de sus viviendas debido al susto y que fue tan sentido la magnitud de este movimiento que existía el peligro de que esto se extendiera a más. Ya tenemos un precedente, lo ocurrido aquel 15 de agosto del año 2007. Entonces, ante esto también algunas instituciones particulares, muchos de ellos son colegios de 2 a 3 pisos, o padres de familia han optado por retirar a sus hijos. Asimismo, con autorización también de los directores. A esta hora de la tarde ya la población se mantiene calmada, las actividades comerciales están en su normalidad, los puestos de abastecimiento, también algunas personas no querían dejar sus puestos de negocios, pero tuvieron que retirarse debido a que, como repetimos, se podía precipitar en algún momento parte de los mercados 1 y 2 de Pisco debido al fuerte sismo que acababa de ocurrir. Asimismo, en la provincia de Ica existe problemas con las comunicaciones telefónicas. Muchos padres intentan comunicarse con sus hijos, quienes acuden a las universidades de la provincia de Ica, y estas habrían tenido dificultades en recibir las llamadas. Se presentó por algunos momentos con molestias con las comunicaciones telefónicas cuando se intentaban comunicarse a la provincia de Ica y estas no respondían. Ha pasado con muchísimas personas quien, como repito, se intentaban comunicar con sus familiares e hijos en la provincia de Ica.
6: O sea que hacia la sierra es donde más ha afectado el sismo de 6,1 grados en la escala Richter hace algunos minutos en Ica. La zona de Guaitará, hemos visto las imágenes de derrumbes, caída de piedras, la verdad, bastante polvo. Hemos visto también cómo una casa de adobe se vino abajo, casi a media cuadra de donde está la municipalidad de Guaitará, casi a media cuadra de donde está la municipalidad de Guaitará. Por ahora, daños. Por ahora lo que se ve son daños en Guaitará, que parece que ser la zona más afectada por este fuerte sismo que ha afectado Ica. Este es un, bueno, Guaitará pertenece a Huancavelica, como lo comunicamos hace algunos minutos. Es una zona turística para ir a Guaitará, parte por San Clemente, parte desde Pisco. Hay mucha movilidad, colectivos que van hacia Guaitará. Es una zona turística. En Guaitará están los baños del Inca. Ahí están los baños del Inca. Tiene mucho atractivo Guaitará, Chocorvo, Castro Virreina, toda esa zona. Y lamentablemente allí el sismo ha afectado bastante, por eso que le han puesto interés a los despachos que están saliendo desde Guaitará. Bueno, acá en Tacna hay guaitarinos, hay descendientes de guaitarinos, así que les comunico que esto es lo que está pasando luego de el sismo, el temblor de 6,1 grados en escala de Richter en Ica. En Ica, pero que también se ha sentido en otras regiones. Imaginamos que por la magnitud y la profundidad debe haber, se sintió en Lima, de hecho, se sintió en Huancavelica, debe sentirse en Ayacucho, debe haberse sentido también en Arequipa. Ya veremos más adelante cómo están los despachos de este fuerte sismo que ha afectado hace algunos minutos el centro del país, centro en costa y también en la parte de sierra, Huancavelica y Guaitará, Chocorvos, Castro Virreina, en fin. Todo ese sector afectado por este movimiento telúrico. Amadeo, son la 1:23 p.m, disculpa que te hemos interrumpido, es que entramos en contacto con un colega de Nazca, de Ica, para tener algunos detalles del movimiento telúrico que ha afectado esa zona del país. Estabas informando de la ayuda humanitaria, nos parece bien el cuestionamiento, ya no estamos con lluvias, ahora estamos con heladas. Sin embargo, recién está llegando la ayuda humanitaria. Veo ahí calaminas, Amadeo.
14: Sí, Guillermo, buenas tardes. No tenemos buena señal aquí en la zona alta andina. El operador Vitel, el único que existe en la parte alta de Talca, Alto Peruán, comarca. Y en cuanto al operador Movistar, ya no lo hay. En cuanto en relación en clima, se ha presentado de noche helada fuerte, frío, y está corriendo viento a estas horas de la tarde. Y bien, ha llegado casi oportuno que la prestada de alguna manera va a servir para las familias en la parte alta del distrito de Palca. Es la parte más fría que se siente aquí. Estamos a 4.380 en Alto Perú, y en comarca es más más frío se hace en esta zona, en la frontera tripartito. Guillermo, estoy con el alcalde de Palca en este momento. Nosotros la población nos sentimos contentos porque de alguna manera sí se acuerda el gobierno regional y la misma gestión del alcalde que está notando. Señor alcalde, ¿algo más que decir a la audiencia de Radio 1?
15: Bueno, para complementar, tal vez es cierto, muchos se preguntarán por qué recién la ayuda humanitaria de las lluvias. Es que nosotros tenemos un trámite correspondiente coordinando con las autoridades comunales que a veces no hacen llegar el padrón en su debido momento, y también nosotros tenemos que hacer el trámite correspondiente. Pero no es tarde, porque siempre todos los años que pasa una época de lluvias a partir de diciembre, enero, febrero, si bien no se ha utilizado para esta fecha, pero a lo que viene para este fin del año, esos apoyos se va a utilizar, ¿no? Porque realmente ahora viene también la nevada. En la nevada podemos utilizar lo que es las botas, las herramientas que se deja para la comunidad, para que puedan hacer unas faenas comunales. Yo creo que todo apoyo es bienvenido, ¿no? Entonces yo creo que es tarde, pero sí va a servir para más adelante. Entonces ahora viene lo que es el friaje. Nosotros normalmente vamos a hacer otra gestión, otra ayuda humanitaria para el tema, lo que es el friaje, ¿no? Entonces, por lo tanto, yo creo que siempre la población lo necesita. La población pasa muchas clemencias en esta zona altoandina, lo que es de Palca, sus Alto Perú, Ancomarca, sus anexos, Caucarani, y como zona de frontera. Y pedimos también, no solamente nosotros o el fuero regional, también a otras entidades del Estado, la municipalidad provincial, el gobierno central, otras entes como privados, también les pido y que se pongan la mano en el pecho a que también se recuerden a los guardianes de esta zona fronteriza, lo que es Alto Perú en comarca.
14: Correcto, gracias. Señor periodista Guillermo, ¿tienes alguna consulta?
6: Yo creo que es buena la ayuda, pero como dice el señor, la burocracia no ha permitido que llegue a tiempo. Ya están con heladas y las lluvias ya pasaron. Pero en todo caso, esto que sirva de experiencia para los trámites normales. Entonces está el clima ha cambiado totalmente por allá.
14: Sí, ha cambiado y hay helada, frío. En este momento se siente, está corriendo las ráfagas de viento aquí en este momento, Guillermo, con la que se presentó el cambio climático. Ya se siente aquí este panorama en este momento, el sol radiante, pero helada, Guillermo. Y lo recomendamos que trabajan o vienen a trabajar aquí, comprarse térmicas, a que puedan ya soportar esta helada que todavía nos espera en la estación del invierno, Guillermo. Ya. Hay otro tema, Guillermo, que están aquí los pobladores de Paucarani. Ellos tienen un reclamo. ¿Y cuál es el problema que tienen, señoras? Ustedes son de Paucarani.
16: Yo me llamo Teodora Tapuyuca, yo vivo en poblado Anexo Paucarani, y en Anexo Paucarani no se acuerdan nadie, no llega ni una ayuda, nada de este año pasado, hace 3 años, y mira, nosotros también vivimos en alrededor de Laguna de Presa Paucarani, y no se acuerda. Yo quisiera que se acuerde de esas ayudas que llega. Ahorita estamos mayoría, no estamos para nada, mundo en comunidad para Alto Perú, y entonces ya nosotros queremos directo nuestra ayuda, no tenemos refugio, no tenemos ninguna clase de ayuda allá en Anexo Paucarani. Mire el agua que viene de Represa Paucarani y no nos acuerda nadie. Nosotros vivimos como 30 familias, hijos como casi 50, 60 vivimos ahí, y nadie no nos acuerda, ni siquiera nos viene, siquiera preguntarnos cómo nosotros vivimos. Hay nevadas en junio, julio. Nosotros hemos salido en 6 nevadas en tiempo lluvia. Ahora es la helada fuerte, la bota de la laguna de Presa Paucarani, y teníamos que soportar muchos meses de vientos, lluvias, nevadas, todo eso. Nos teníamos en el refugio. Yo quisiera que se acuerde de nosotros directo Paucarani, por favor. Ese sería todo mi pedido.
14: Este es el informe directo desde Alto Perú. La señora es de la comunidad de Talabaya, pertenece al distrito de Estique Pampa, provincia de Tarata, región Tacna. Bien, es cierto que ellos están padronados en la comunidad de Talabaya, pero el alcalde de Parca, de alguna manera, se le está dando un apoyo humanitario, pero ellos quieren estar en su totalidad. Esto es informe, Guillermo, desde esta zona frontera viva de Alto Perú.
6: Perfecto. Gracias, Amadeo. Gracias, Amadeo, por la información que nos das desde Alto Perú a esta hora del día. 1:30 p.m, 1:30 la hora en todo el territorio peruano.
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4: Atentos a la hora, 1:33, 1:33 la hora en todo el territorio nacional. Están en plena evaluación para actualizarnos con las noticias para quienes están sumando a nuestra sintonía radio y televisión. Radio y televisión. Ha habido un sismo de 6,1 grados en la escala de Richter en Ica. La parte de sierra de Ica es la más afectada porque ha llegado a Huancavelica. Lo más probable que también en Huancayo, Ayacucho, Lima sí se ha sentido, en Arequipa también, pero en la zona de Guaitará, Castro Virreina, Santiago de Chocorvos son las zonas afectadas. Hay algunas viviendas, paredes de viviendas que son de adobe, viviendas antiguas, y por la humedad y otros han prácticamente caído. Algunas de las carreteras están afectadas por los derrumbes, producto del movimiento telúrico que ha afectado, reiteramos, esta zona sur del país. Hemos tenido contacto con Ica, hemos tenido contacto con Nazca, hemos recibido también los despachos en directo desde Guaitará, que parece ser la zona más afectada. 81 kilómetros la profundidad del sismo de hoy, reitero, 6,1 grados en escala de Richter. 6,1 grados en escala de Richter. A esta hora debe haberse activado los COAR, entonces para inmediatamente comenzar a hacer las evaluaciones. Keiko Fujimori ha ofrecido una conferencia de prensa. Si es que hay tiempo, ampliamos algunos detalles, pero ahora la noticia que les dimos temprano al comenzar el informativo: un peruano ha sido abatido en la frontera. La información que teníamos en realidad es escasa, pero parece ser que la policía lleva adelante un operativo contra el contrabando y parece que estas personas opusieron resistencia y la policía ha hecho uso de su arma y han abatido a uno de ellos, que es de nacionalidad peruana. No tenemos todavía la identificación. La Fiscalía de Arica indicaba que la identificación se le iba a dar a conocer primero a su familia acá en Perú. Estamos con nuestra colega Ximena Zudillo, periodista de Arica, para que nos pueda dar algún alcance sobre este caso. Hola, Ximena, ¿cómo está? La saludamos desde Radio 1 aquí en Tacna, Perú, 1:36. ¿Qué novedades tiene sobre este caso de este peruano aparentemente abatido por oponer resistencia a una operación contra el contrabando de la autoridad chilena?
5: Hola, buenas tardes, Guillermo. Mira, sí, lo que hemos sabido hasta ahora, tenemos la identidad, en todo caso, un nombre de la persona que habría sido abatida, de nacionalidad peruana. Esto se produce ayer, cerca de las 7 de la tarde, en una zona bastante inexpugnable, bastante solitaria, por decirlo, yeah. Identificada hace mucho rato por la policía como una zona caliente, que le llaman de contrabando, donde habitualmente transitan camiones con contrabando que ingresa a Chile o que sale de Chile a Bolivia en particular. Y lo que ocurrió, es lo que relata la policía, es que pesquisaron dos camiones que iban a mucha velocidad, seguidos también por un vehículo, un jeep. Y logran darle alcance a uno de los camiones, detienen justamente a tres personas, entiendo, los carabineros detienen a ese camión, y el otro camión sigue raudo junto al vehículo que los estaba custodiando. Y en esa loca carrera, bueno, una patrulla policial compuesta por un teniente y un cabo primero, salen en persecución, logran darle alcance al jeep, y el conductor del jeep, al llamado de alto que se hizo en varias oportunidades, que el teniente le dijo, no quiso hacer caso, le lanzó el vehículo al teniente, y en eso reaccionó el cabo primero que acompañaba al teniente y percutó dos disparos que terminaron con el conductor fallecido. Eso fue lo que ocurrió.
4: Ya, bueno,
5: la identidad Oscar Paredes Carita, así sería.

0: el nombre de la persona que iba conduciendo el vehículo.
1: Ya.
0: Y que iba en esta persona.
1: Ah, o sea, el que conducía el vehículo es el que abatió a la policía.
0: Así es. El que fue abatido es el conductor del Jeep este que iba acompañando estos camiones, que iba haciendo una suerte de vigilancia.
1: Ya. Óscar Paredes, ¿qué más me dijiste?
0: Carita.
1: Carita. Óscar Paredes, sí. Carita. ¿Cuántos años aproximadamente?
0: No tenemos edad, solamente hasta ahora la identidad. No ha sido precisado, no han entregado mayores antecedentes. Esto se debe también a un poco a la intensificación que ha hecho la policía chilena y más bien el gobierno con este plan de escudo fronterizo que anunció el presidente Kast en la frontera, donde efectivamente las incautaciones han aumentado. De hecho, ustedes pueden ver que casi todos los días ha habido incautaciones de ketamina, de cocaína, de marihuana en Chacayuta. Bueno, eso se debe precisamente a una intensificación y una sofisticación un poco de los procedimientos que estaban aplicando las policías. Y lo mismo se está haciendo en la frontera altiplánica. Así que en eso han estado trabajando todo este tiempo, estos casi 60 días que lleva el gobierno.
1: Claro. Ximena, ¿y qué hay de los otros? No sé si todos son peruanos, pero había más ahí en el operativo detecta la policía chilena.
0: Sí, lo que vamos a conocer probablemente mañana es una formalización de personas que estaban realizando contrabando.
1: Ya.
0: Esas personas, no sabemos, se hablaba de tres, ya, que habían sido detenidas. Recién vamos a conocer los antecedentes. Recuerda tú que al menos hay una distancia de Arica a esos lugares como de 6 horas. Y la policía sigue trabajando allá. De hecho, la fiscalía encomendó a la policía de investigaciones que trabajara en el sitio del suceso. Y cuando ocurren los hechos ya es de noche. Entonces, tienen que haber estimado empezar a trabajar hoy en la mañana un poco en la fijación del lugar, fotografiarlo, explicarse un poco la dinámica con los carabineros respecto a lo que ocurrió. Así que yo creo que los antecedentes los vamos a ir sabiendo de cuenta gotas probablemente muy entrada la tarde, porque además las comunicaciones se dificultan mucho en esa zona.
1: Claro, claro. Bueno, pero el gobierno actual está haciendo zanjas, van a poner barreras, o todavía no han terminado, porque uno de los objetivos por los cuales se están haciendo esa construcción es también una lucha contra el contrabando.
0: Así es que no en todos los lugares está definido colocar zanjas por el costo que ello significa.
1: Claro,
0: lo que se priorizó fue justamente la zona de Chacayuta, y en la zona que se comparte el tripartito se ha decidido también hacer en algunos lugares, no una zanja a lo largo, pero hacer trabajos de ese tipo, que entiendo yo que todavía no se han hecho, pero mientras eso llega o eso ocurre, lo que han estado haciendo es aplicación de un programa mucho más inteligente y de seguimiento de estos hechos que ya yo te contaba, que se había hecho una suerte como de costumbre, se había como acostumbrado el ojo policial a que estos hechos estaban ocurriendo. Y recuerda tú que en ese sector, en esa frontera, había varios incidentes, incluso uno que terminó con dos carabineros muertos en la madrugada siguiendo un procedimiento de contrabando hace ya por lo menos más de 10 años. Entonces, es una frontera compleja, de la cual se habla poco. Se habla siempre más de Colchane, pero tiene características muy parecidas a lo que ocurre en Colchane. Recuerda tú que está Charaña y ustedes tienen otro poblado, Palca, me parece, que está hacia el otro lado, que justamente son los poblados con mayor población. Respecto del sector, de la zona de Bisbiri, todo este sector, que tiene una presión muy grande respecto al narcotráfico, trata de personas y también contrabando.
1: Ya. Una última inquietud, Ximena. ¿Cómo es el protocolo ahora? ¿Cómo es el procedimiento? Este peruano murió allá por la intervención policial.
0: Murió. Imagino yo que en algún momento van a contactar a la familia para su repatriación, pero no sin antes aplicarle una autopsia que permita determinar la causa exacta de muerte, y lo que de alguna manera que el relato de la policía uniformada sea coherente justamente con las condiciones en que se encuentra ese cadáver. Lo que relató la policía sea cierto, ¿ya? Porque también en estos últimos tiempos hemos visto que nuestra policía ha sido también azotada por la corrupción. Eso hay que esclarecerlo, que no formaban parte de ninguna red de nada, ni era un cobro de una cuenta, ni mucho menos. Entonces, eso tiene que estar muy, muy claro, y en eso están hoy día las pesquisas.
1: Claro. Finalmente, esa zona que me dices donde se han ocurrido los hechos, más o menos le llaman sector Laguna Blanca, ¿es lejana de Arica?
0: Muy lejana, te decía lejana. Que al menos para llegar ahí debe ser unas 4 o 5 horas, al menos. Más encima tienes la dificultad de comunicaciones, ¿no? En algunos sectores no tienes telefonía de ningún tipo salvo la satelital.
1: Perfecto. Ximena, muy agradecido por los datos que nos das de este incidente que se ha presentado hoy en la frontera. Un abrazo.
0: Oh, gracias a ti. Yo creo que más adelante, quizá entrada la tarde, vamos a conocer qué llevaba el camión, al menos el que se pesquisó, hacia dónde iba probablemente, y porque esto está pasando, me decían también que esa zona también estaba siendo un sector donde se veía la evasión de vehículos que eran robados aquí en Arica o en otros lugares del país. Así que también por ahí estaba viéndose por estos días, por este tiempo, niños jóvenes, adolescentes conduciendo vehículos, bolivianos en particular, que llevan vehículos justamente a Bolivia de contrabando que han sido robados aquí en Arica.
1: Perfecto. Una vez más, gracias, Ximena, desde Arica para Radio 1 Tacna Perú. Un abrazo.
0: Gracias a ti y estamos en contacto.
1: Gracias. Ximena Astudillo, entonces, nos confirma la noticia que les hemos dado acá temprano en Radio 1 de este hecho que un peruano ha sido abatido por la policía chilena. Opusieron resistencia. Por si acaso, está identificada la víctima, Óscar Paredes Carita. Óscar Paredes Carita era el que manejaba uno de los carros. Manejaba uno de los carros. La policía hizo uso de su arma de reglamento y han abatido al peruano. Luego se aplicarán los protocolos seguramente para repatriar sus restos a Tacna, Perú. Un momentito, Raimundo Leroy y Lázaro, porque hay noticias, van a ver imágenes de cómo el sismo de esta mañana, al mediodía aproximadamente, también afectó Chincha. Van a ver las imágenes de cómo dentro de un supermercado todo cayó. Todas las vitrinas de donde estaban la mercadería ha caído al suelo. Miren ustedes las imágenes. Ahí tienen el informe.
2: Todos los productos han terminado abajo y es que ha sido bastante fuerte el movimiento en esta zona. Esto es la situación en Chincha tras el sismo de 6.1 con una profundidad de 81 kilómetros.
3: Son imágenes que la comparten los propios vecinos, testigos, en sus redes sociales, ¿no? Esto es un centro de abastos, un supermercado, donde prácticamente todos los productos, gran parte de ellos, han terminado en el piso, algunos de vidrio, otros no lo son así, pero pueden recogerse. Pero el hecho es de que muestra la intensidad de lo que se ha vivido a las 12:57 minutos y también se puede apreciar presencia de las personas en los exteriores de su vivienda, pues existe temor de que hayan réplicas en los próximos minutos con la misma intensidad o quizás con mayor intensidad. No es parte de lo que se vive en la zona sur de nuestro país. Este es el distrito de Sunampe, en Chincha. Vemos las personas que se han colocado en los exteriores de la municipalidad de Sunampe, en los anillos de seguridad, estos que están marcados de color amarillo, en la pista. Ellos permanecen en este lugar ante un eventual sismo que pueda presentarse, porque ya sabemos que nuestro país, el Perú, es un país sísmico y que puede registrarse en cualquier momento.
1: Efectivamente, en cualquier momento. Y lo que todavía se vive en Ica, Chincha, Pisco, toda esa zona, es lo del terremoto, con una cantidad considerable de fallecidos. Ese terremoto después a prácticamente Pisco, Ica, Chincha, toda esa zona, Palpa, la ha dejado, han continuado en realidad los sismos, pero el de ahora, fuertecito, 6,1 grados en la escala de Richter, 6,1 grados en la escala de Richter. Ahora sí, regreso a Tacna, después de este informe de Chincha, Raimundo, 1:47, te escuchamos.
4: Gracias, Guillermo. Guillermo, por informar sobre un lamentable suceso que ha ocurrido en el distrito obrero Barrancín, en Chipa, un poblador identificado como Oscar Adolfo Quea Chipana, de 60 años, ha perdido la vida tras caer de las escaleras en su vivienda. Está ubicado en la estación Satélite Sur del distrito obrero Barrancín, en Chipa. Hace unos momentos atrás, el cuerpo ha sido traído a la morgue central para la necropsia de ley. Nosotros hemos conversado con su pareja, que nos ha contado cómo ha ocurrido este lamentable desenlace. Escuchemos.
5: Y la ha caído escalera y ahí se ha caído el segundo piso y ahí se ha caído de cerebro y se ha muerto ahí. Yo pensé que estaba durmiendo y no estaba durmiendo, estaría muerto ahí. Y ahí un hermano que viene siempre a la iglesia, él me dijo que estaba muerto. Agarrado acá y estaba muerto ya.
6: ¿A qué hora se ha caído?
5: A las 10 de la noche.
6: Y recién lo han traído acá a la morgue,
5: ¿no? Sí, porque le ha llamado a la policía. Dicen, ha venido, la policía la ha mirado, todo me ha preguntado.
6: Ya, ¿él era albañil?
5: Sí.
6: Ya, pero tomaba mucho.
5: Sí, tomaba mucho.
6: ¿Tienes hijos, familia?
5: Él.
6: Sí.
5: Nada más.
6: ¿Y cuál es tu nombre?
5: Aló. Y por eso es que la persona se murió y la han llamado a la policía, le han hecho ver todo. Me ha preguntado, ¿has pedido de mí? Ajá, eso ha pasado. Ha pasado todo y ya se viene ese ya.
6: ¿No pensaba que estaba muerto?
5: No lo sabía, no sabía yo. Pensaba que estaba durmiendo. Estaba durmiendo. Y ahí mi hijo me dice, ¿sabes qué? Mamá estaba durmiendo, mi papá me dice, estaba durmiendo. Y yo no sabía que estaba durmiendo. Y después el hermano me dice, ¿sabes qué? Agarró a casita y dice que está muerta, me dice. Y esa hora estaba trabajando yo. Y yo recojo botellas en las calles y escucho, dijo, ya está muerta. Ya me fui, me sentí mal, ya me sentí dolor en mi corazón. Ya no pude respirar nada. Ya. Ay, me quedé, me vine ya, ¿sabes qué? Ahí llamó la policía, me dijo, me llamó ya. Ahí me ha pasado esas cosas. Porque yo no sabía que va a ser esas cosas. Porque él siempre también me trataba mal, también él. Le digo también, Pesairo, paz también, Pesairo, tranquilo también. Mucha sufrida también él.
6: ¿Cuál es tu nombre?
5: Teodosio. Teodosio Varela Falcón.
4: Bueno, y en palabra de la pareja de este poblador que lamentablemente perdió la vida tras caer de las escaleras en su vivienda. Adelante, Guillermo.
1: Gracias, Raimundo. 10 minutos, estamos en las 2 de la tarde. Nos comunican que también en Chuquimarán hay daños. Chuquimarán está prácticamente a la entrada a Huaytará. Chuquimarán está a la entrada de Huaytará. En realidad ahí son haciendas o chacras, y que con la modernidad de la carretera que hicieron por la Vía Libertadores, cortó prácticamente el pueblo de Chuquimarán. Pero también está afectado, ¿eh? O sea, casi toda la zona de Huaytará afectada por el sismo de esta mañana. Dije que hay descendientes de huaytarinos en Tacna. También hay de Chuquimarán, ¿eh? También hay de Chuquimarán. Bien, es el momento de recordar entonces que se nos viene un simulacro multipeligro. ¿Ya tiene usted su mochila? ¿Sabe dónde está su mochila? ¿Sabe dónde tiene que colocarse? ¿Sabe qué es lo que tiene que hacer con la puerta de su vivienda cuando se produce un evento de esta naturaleza? La puerta, lo primero que tiene que hacer. Bueno, primero guarecerse, después ver que esa puerta esté abierta, porque muchas veces cuando el evento es fuerte, la puerta queda trancada y ya no se puede ni entrar ni salir del domicilio. Todo eso tiene que, el guía o la guía de la vivienda tiene que tomar en cuenta toda esta situación de prevención y cómo enfrentar un evento de esta naturaleza como el que ha ocurrido, aunque es regular, 6,1. El terremoto que hubo en Pisco fue de 7,9 grados en escala de Richter, ¿eh? Fue fuerte. Lo de Arequipa también. Terremoto del año 2001, se nos viene el recuerdo de ese terremoto. ¿Cómo afectó Tacna, Moquegua, Arequipa? En Tacna, Ciudad Nueva, casi desaparece Ciudad Nueva. ¿Por qué? Porque es zona de relleno. Zona de relleno. Y ahí es cuando ya el gobierno de Toledo, lo recordamos bien, sale Chenchen en Moquegua, ¿ya? Y Viñán en Tacna. ¿Para qué? Para reubicar ahí a las personas que habían sido afectadas. Por eso se tomó esa decisión. ¿Cuántos de Ciudad Nueva están en Viñán? 1:52 de la tarde. Voy ahora con nuestro compañero Leroy. Leroy, lo estamos escuchando. Adelante.
7: Gracias, Guillermo. Información en torno a la intervención de esta mujer que observas en imágenes, que bueno, fue reportada en una primera instancia que se encontraba bebiendo en la vía pública en la calle Caraballo, en el distrito de Ciudad Nueva. Esta denuncia de los vecinos hicieron de que la policía llegue para identificar a las personas, y una de ellas fue Jessica Maciel Mendoza Mendoza, de 30 años de edad. Esta persona, al momento de ser enrolada en el sistema de la policía, resultó que tenía una requisitoria vigente por el delito de agresión en contra de las mujeres o integrantes del grupo familiar solicitado o ordenado por el juzgado unipersonal de la ciudad de Tacna, por lo que ha sido detenida y trasladada a la comisaría de Ciudad Nueva. Son quienes han llegado ante la denuncia pública de que un grupo de personas consumía bebidas alcohólicas en la vía pública, procediendo a identificar a cada una de ellas. Conoció que esta mujer tenía la requisitoria vigente, por lo que ha quedado detenida en la comisaría del sector para ser trasladada hacia la carceleta judicial de Guillermo.
1: Perfecto, gracias, Leroy. Rápidamente, Moquegua, 1:54. Buenas tardes, reiterada, Lázaro.
8: Muchas gracias, Guillermo. Sí, conversamos el día de hoy también con el alcalde del distrito de San Antonio. Él está haciendo una obra a fines de prácticamente la gestión. Se está uniendo el distrito de San Antonio con el centro poblado de Chenchen, Guillermo. Hay un trabajo, bueno, obviamente esto es parte de lo que la población ha estado pidiendo por el tema de la geografía. Usted seguramente más o menos ha podido observar cómo es el tema de la geografía. Para llegar de San Antonio a Chenchen hay que dar toda una vuelta. Sin embargo, ahora hay un proyecto que está haciéndose la unión. Se está cortando cerros, y ahí precisamente el alcalde de San Antonio nos da algunos detalles, Guillermo, si podemos escuchar en todo caso todo lo que nos explica.
9: Se inicia el colegio modelo, los ambientes, tenemos ya que va a entrar la maquinaria este fin de mes, tiene que entrar para romper los cerros para la interconexión vial con Chenchen. Por fin ya está la maquinaria.
10: San Antonio y Chenchen se va a unir.
9: Se tienen que unir. Uh-huh. Y este fin de mes ya entra la maquinaria por fin, porque ese ha sido un proceso largo, algo así de 40, 50 días, no se demora, pero ya lo tenemos. Y bueno, entre otros obras que están especificadas en nuestro programa de festejo.
10: Ya, sobre esa unión de San Antonio con Chenchen, alcalde, algunos otros detalles, por favor. ¿Cuánto despacio y lo que se va a derrumbar? ¿De qué zona exactamente, hasta dónde comienza y dónde termina?
9: Ya, termina en la asociación Flor de Lis, que está en la avenida 1. Esta avenida 1 parte desde la avenida Santa Fortunata, la calle Santa Fortunata, la avenida 1, va recto y sube, pasa por el local este que está abandonado de las personas con discapacidad y sigue hacia la sección Cerro Veracruz, Flor de Lis, e inmediatamente continúa se va a hacer un corte al cerro. Y va a llegar para la asociación Unidos y Triunfamos, ¿no? Que está en la parte de Chenché. Entonces, ya se están adecuando, se están haciendo las coordinaciones, porque había unos lotes que, bueno, se habían posicionado, ¿no? Mal posicionados, se está coordinando con ellos para no afectarlos, y de tal forma que la maquinaria va a generar polvo, va a generar movimiento de tierra, no puede afectar a los vecinos. Estamos viendo las medidas de mitigación y todo lo demás.
10: ¿El presupuesto de dónde sale y cuánto es?
9: El presupuesto de toda la obra es un poquito más de 22 millones, es de la fuente de Cano Minero sobre Cano, pero nosotros, esta gestión municipal solamente va a ejecutar la primera etapa, que es movimiento de tierras, o sea, vamos a hacer la trocha, ¿no? La segunda etapa, ya la próxima gestión tendrá que hacer el asfaltado.
10: Ah, correcto. ¿En cuánto tiempo más o menos se le va a demandar esto? ¿Cuándo comienza y cuándo debe estar
9: la obra? Ya, en la obra ya empezó administrativamente, pero ya en campo, este fin de mes arranca en campo, ¿no? Y debe culminar en diciembre la primera etapa, y la segunda etapa al próximo año, ¿no? En el próximo.
8: Bueno, Guillermo, en todo caso, ojalá que la gestión que venga pues termine, porque en esta primera etapa, tal como lo señala el alcalde don Santos Villegas, va a ser lo que es una trocha, pero al menos se va a aperturar, ¿no? Aquí se ha abierto, por ejemplo, lo que es el cercado de la ciudad con el centro poblado de Chenchen. Se ha unido también, se ha roto un cerro donde juntamente es lo que es el Cristo Blanco. Hay un desvío ahora, es la avenida Minería, eso cruza directamente al centro poblado de Chenchen. Ahora se va a hacer lo que es el distrito de San Antonio. La gestión que viene, ojalá que lo termine, porque van a dejar en lo que es la primera etapa. Bueno, eso es lo que permite también los millones que se maneja a nivel de lo que es el canon minero aquí en la provincia de Mariscal Nieto, en todo caso la región Moquegua.
1: Mal llamado canon minero.
8: Bueno, canon sobre canon, regalías y todo lo demás.
1: Gracias, Lázaro. La conferencia de prensa de Keiko Fujimori ha sido para presentar al, a su jefe de personeros de su organización política. Ya, para eso ha sido entonces la conferencia de prensa que hoy ha hecho Keiko Fujimori. La otra información, a ver, vecinos han enviado unas gráficas a la radio, están en la en Alto Bolognesi, en el sector Las Magnolias. Ya hay una grúa en el lugar que está buscando instalar una antena. Quieren instalar una antena y quieren retirar la grúa. Nos dice que la municipalidad ha puesto sus camionetas para que no salga. Vamos a ver, reportero ciudadano nos envía estas imágenes, ahí la tienen ustedes. Ya, a ver, ¿tiene audio? Los vecinos no están de acuerdo con la colocación de la antena, no están de acuerdo, tendrá permiso, tendrá autorización, ampliaremos esa información que nos envía reportero ciudadano al WhatsApp de Radio 1 994-847-799. 994-847-799. Estaba viendo por todas las redes sociales ver al candidato a la segunda vuelta o a la presidencia presidencial, a la presidencia de la República, el señor Roberto Sánchez, acompañado de el ex canciller Manuel Rodríguez Cuadros, y que lo ha sumado a su equipo técnico para la segunda vuelta. A Manuel Rodríguez Cuadros tenemos que recordarlo como el diplomático que le hizo confesar al canciller chileno de esa época que no había delimitación marítima con Chile. Y eso sirvió para que se presente la demanda en la Corte Penal en La Haya. Y ganamos esa demanda. Claro, Tacna se perjudicó.

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1: ¿Quieres saber sobre los conciertos más curiosos de la historia?

mañana del año 1909, en la estación ferroviaria de Rathenau, en Brandenburgo, una banda militar alemana tocó sin parar 16 o 17 veces «Dios salve al rey». ¿Sabes por qué tuvieron que repetirla tanto? El tren en el que iba el rey Eduardo VII se había detenido en la estación, pero el rey estaba intentando ponerse un uniforme militar alemán y no podía bajar del tren hasta tenerlo puesto correctamente. Parece que el rey era un poco lento vistiéndose. Una orquesta llamada la Brighton Bottle Orchestra, la Orquesta de Botellas de Brighton, tocó una melodía musical con más de 400 botellas de ginebra. Afinar las botellas les llevó más de 18 horas y debieron soplar con una fuerza 10 veces mayor de lo normal para hacerlas sonar. Aparentemente, no hubo problemas de embriagamiento, pues las botellas estaban llenas de agua. Uno de los conciertos de rock más grandes de la historia se llevó a cabo en el año 1990 en la Potsdamer Platz, en la intersección de Berlín Este y Oeste. Fue uno de los mayores conciertos en cuanto a participantes y organización. La producción de Roger Waters de El Muro, The Wall, reunió a 600 artistas sobre un escenario de 168 por 25 metros. Se calcula que asistieron unas 200.000 personas. Aprender es chévere. Producción general, Anita Katz.

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0: Boy de 1972 lanza un gran álbum que fue Honky Chateau, uno de sus álbumes más populares. Lo hizo en 1972, decíamos, 19 de mayo, disco importante en la carrera de Elton, consolidando su popularidad, estableciéndolo como una de las principales figuras del pop rock en la década de 1970. Fue grabado en Francia, de ahí su nombre. Lo produce Gus Dudgeon, quien trabajó en muchos de los álbumes más exitosos de Elton en esa época. El álbum incluiría varios de los éxitos más conocidos de Elton John, como Rocket Man y Honky Cat. Elton John en las canciones de tu vida.
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De tu vida. 1973, un 19 de mayo, esta canción, You're the Sunshine of My Life, llega al número 1 en Estados Unidos, en el Billboard Hot 100. Stevie Wonder suena en la radio.

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2: Frases hechas. ¿Alguna vez te preguntaste qué significa? Nosotros te contamos el significado de las frases hechas.
3: Punto B17. Poner los puntos sobre las íes. Cuando en el siglo XVI se adoptaron los caracteres góticos, era fácil que dos íes se confundieran con una U. Para evitarlo, se colocaban unos acentos. La costumbre se extendió hasta la I sencilla.
2: Frases hechas. ¿Viste qué interesante?

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1: Canciones de ayer, clásico de hoy. La banda de Tyler, Aerosmith, salen con un gran single, Sweet Emotion, un día como hoy, allá por 1975, un 19 de mayo. Tema incluido en su tercer LP, Toys in the Attic, que se convertiría en uno de sus grandes clásicos, Aerosmith.

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2: Se producen saqueos y asaltos a supermercados en el Gran Buenos Aires. En el 2003, reglamentan las uniones civiles sin distinción de sexo en Capital Federal.
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¿Sabías cuál es la isla más grande del mundo? La isla más grande del mundo es Groenlandia, que pertenece a Dinamarca, con una superficie de 2.166.086 kilómetros cuadrados. España tiene tan solo 504.750 kilómetros cuadrados. En ella viven unos 56.000 habitantes y las lenguas más utilizadas son el groenlandés, el danés y el inglés. Su capital es Nuuk y en ella viven tan solo

0: solo 13.000 habitantes, aunque la isla pertenece a Dinamarca, geográficamente forma parte del continente americano.
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como hoy de 1976 sale con su LP Turnstiles. Hablamos de Billy Joel, que estás escuchando con este River of Dreams en las canciones de tu vida. Vamos a 1978, data que tiene que ver también con un día como hoy, 19 de mayo. Sale publicado el primer single de esta banda, de los No Fear Dire Straits. Sultanes del Ritmo, una de las canciones más populares del grupo, que poco después lanzaría su primer álbum oficial. Todo comenzaba con este gran clásico. Sultanes del Ritmo, Dire Straits.

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1: Desde los inicios del cine sonoro, la música ha sido esencial en las películas. Así, en 1972, un film titulado Ben, la rata asesina, sorprendió al incluir un delicado tema interpretado por Michael Jackson, completamente opuesto a la atmósfera de la película.
2: Ben, the two of us need look no more.
1: El tema alcanzó popularidad tanto en Estados Unidos como en Reino Unido. Curiosamente, no estaba destinado originalmente para él, sino para Donny Osmond. Ben, una canción suave para una historia oscura.
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Esto sucedía esta semana. 19 de mayo de 1945 nace Pirithousen en Londres, Inglaterra. Guitarrista, cantante y compositor británico de rock, reconocido por su trabajo con la banda The Who. Su carrera con dicha banda abarca más de 40 años, durante los cuales el grupo pasó a ser considerado una de las bandas más influyentes de la década de 1960 y de 1970. Dentro del grupo es el principal compositor y ha escrito más de 100 canciones para un total de 11 discos de estudio, en su mayoría álbumes conceptuales y óperas rock. Su principal instrumento es la guitarra, pero toca otros como los teclados, el bajo y los sintetizadores. Ha contribuido como colaborador o autor para periódicos, artículos de revistas, críticas de libros, ensayos y guiones. En 1990, Pirithousen ingresó en el Salón de la Fama del Rock and Roll como miembro de The Who. Esto sucedía esta semana, 19 de mayo de 1945. Soy Wilter Arpasi, aquí en Ciudad Radio. Escuchemos a este genio de la música, Pirithousen, con Face the Face.

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1: Es la hora de tomarte la tarde libre. Son las 3:31.

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2: Esto sucedía esta semana. 19 de mayo de 1945 nace Pirithousen en Londres, Inglaterra. Guitarrista, cantante y compositor británico de rock, reconocido por su trabajo con la banda The Who. Su carrera con dicha banda abarca más de 40 años, durante los cuales el grupo pasó a

Esto sucedía esta semana, 19 de mayo de 1945. Soy Wilter Arpasi, aquí en Ciudad Radio. Escuchemos a este genio de la música, Pete Townshend, con Face the Face.

0: Estas son las efemérides del día.
1: 1897. En Reino Unido, Oscar Wilde sale de la cárcel de Reading, donde había sido confinado por homosexual.
2: 1921.
1: En Estados Unidos, se promulga la primera ley de cuotas que restringe la inmigración.
2: 1925.
1: Nace Malcolm X, dirigente antirracista afroestadounidense.
2: 1977.
1: El tren Orient Express directo hace su último viaje.
2: Año 2000.
1: China cierra un acuerdo con la Unión Europea para abrir su mercado.
2: Año 2018.
1: En Reino Unido se celebró la boda entre el príncipe Enrique de Sussex y Meghan Markle. El número 1 del 19 de mayo del 2020, a cargo del rapero americano DBaby junto a Roddy Ricch. Este es su éxito del 2020, Rockstars.
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0: tiempo, amigo. Ya son las 4 de la tarde. Más un minuto.
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2: Incondicionales, bienvenidos a Remember, tu mundo in the mix. Los números uno de varias generaciones en el ámbito internacional ya nos están pidiendo la vez para hacerse un hueco en este espacio temático que podrás escuchar durante los próximos minutos en tu radio favorita.

apasionadamente aquellas canciones que se crearon y además fueron un auténtico éxito en el panorama internacional del año 1986. Selección exclusiva y también, ¿por qué no?, exhaustiva, con diversos plásticos cobijados en el regazo de compañías como la IM, Solar MCA, Bowling Point, London o, por ejemplo, Tabú, que es la encargada de la distribución de este tema que gira y gira. El sábado del amor con Cheryl y Alexander O'Neill. Vamos a por otro hit. Esto es Remember, tu mundo in the mix.

0: que llegamos hasta este instante. No son los siete magníficos en este complicado mundo de la música, pero sí que hacían las delicias de todos los ochenteros. Concretamente, en el año 1986. Eso en el caso anterior, puesto que ahora arrancamos un nuevo filón de éxitos megamixados con cambio cronológico. Bajamos un escalón. Visitamos el año 1985.
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Esta era la música de baile existente en el año 1985. Claro, entre otras muchas tendencias, puesto que el abanico de la música de baile era muy extenso y diverso. Nosotros en Tu Mundo in the Mix, de manera premeditada, pensamos que os encantaría y ya vemos que no vamos desencaminados. Retro recuerdos con Temptation, cameo con Single Life o el propio de Stevie Harrington con dos pelotazos, Dancing in the Key of Life y este Feel So Red. ¡Seguimos!

0: Verdaderamente es todo un lujo en nuestros días poder disfrutar de todos estos éxitos del año 1985, que además atesoran una calidad excelente y nos ceden el honor aquí en Remember Tu Mundo in the Mix de escucharlos de esta guisa. En su momento, nombramos a Cameo, Temptation, Stevie Harrington y lo completamos con The Bars, Colonel Abrams, Borja Caster, Harold Faltermeyer y terminamos con esta morenaza, María Vidal y su Body Rap. Seguidamente tendremos más super éxitos aquí en la Radio de los Mil Estilos.
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¡Hey! ¿Qué tal? ¿Cómo están? ¿En qué parte del planeta se encuentran? ¿De noche, de tarde, de día o quizás de amanecida? Ya por aquí en la cabina, preparados para un nuevo repaso por las fechas más importantes de la música. Me llamo Wilter Arpasi y desde la CRWH, cadena radial de habla hispana, iniciamos

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3: 9 de mayo 1900.

mayo 1944, nace Joe Cocker. El músico saltó a la fama en la década de los años 60 con su estupenda interpretación de la canción de The Beatles, With a Little Help from My Friends, que se convirtió en un éxito tanto en el Reino Unido como en los Estados Unidos.

22 de mayo 1959, nace el cantante Morrissey. Es conocido principalmente por ser el cantante y letrista de los Smiths, que estuvo activa desde 1982 hasta 1987. La carrera en solitario de Morrissey comenzó después de la separación de The Smiths, y desde entonces ha lanzado una serie de álbumes aclamados por la crítica y ha mantenido una base de seguidores leales en todo el mundo.

estas fueron las fechas más importantes en el mundo de la música. Continúa escuchando los contactos vía internet, FM y Facebook. Búscanos como Cadena Radial Habla Hispana. Soy Wilter Arpasi y les dejo el disco Flashback con Aerosmith y Randy.

0: Seguimos con las manos en la masa, un acopio de tecnología analógica, digital, soportes informáticos, reproductores de sonido de toda la vida, bueno, todo cuanto nos ayuda a elaborar este espacio temático que lleva por nombre Remember, tu mundo in the mix.
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0: Miniset sencillo con cuatro plásticos de los de entonces, curtidos, incansables en las cabinas y machacados insistentemente en programas especializados además de radiofórmulas. Solo hizo falta señalar dos años concretos, 1984 con Madonna y Cool and the Gang, además del año 1983 con Forrest y Michael Jackson. Bueno, pues ahora me vas a permitir que meta en el programa algo que ya lleva bastante tiempo dando vueltas por aquí por el estudio. Y mira, se nos antoja hoy precisamente para que suene en antena. Caprichoso que es el niño, ¿eh? Ahí va, la cultura del mix en estado puro. 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

Los cazafantasmas en una vertiente que puede hacer que más de uno acabe cazando moscas. Es el tema original de Ray Parker Jr. junto a los House Mafia. A decir verdad, esto no lo escuchas todos los días. Nos gusta nutrir tus oídos de cosas buenas, con ventajas exclusivas y de una manera tan simple como tan solo tenernos al otro lado del receptor. 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

0: Escuchamos en Tu Mundo in the Mix al señor Ronan Patrick John Keating, con nombre artístico reducido al 50% y que se queda como Ronan Keating, el dublinés que junto a Tavares nos habla en este tema lleno de buen ritmo una verdad tan grande como un templo: la vida es una montaña rusa, altibajos constantes y más cosas que sobradamente sabes y que no vamos a detallar ahora, puesto que lo importante es entretenernos con este arte llamado música y además apreciar esta combinación de sonidos mega mixados, agradables totalmente para nuestros oídos. Recordamos uno de los temas de In Excess.
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In Excess, con una galería de samples que corresponde a las estrellas del rap de la época. Si a bote pronto, hemos escuchado a Mark, Vanilla Ice, Snap o Eric P haciéndose hueco en este mashup que lleva como prota el viejo tema del año 1987 de In Excess. Te necesito esta noche. En lo que respecta a nosotros, no más tarde de la próxima entrega en Remember, tu mundo in the mix, porque esta ya tiene los minutos contados. Incondicionales, con esta nueva remezcla del clásico del 84 I Feel For You para Chaka Khan, vamos a dar por finalizada esta entrega sonora aquí en tu radio favorita. Por cierto, quiero que seas partícipe de lo que se avecina en el próximo programa. Colmará todas tus expectativas. Saludos de Jesús Tenamor. Hasta la mezcla que viene.

Bienvenidos a One Hits Wonder. En Ciudad Radio es el momento perfecto para escuchar un éxito mundial. Durante los años 2000, una de las canciones más escuchadas fue This Mom. Fue nominada para los premios Grammy, pero a pesar de que fue una melodía popular, no logró alcanzar los primeros puestos en las listas de las mejores canciones y se colocó en el lugar número 21. Además, es el único tema que creó la banda. Después de tocarla por varios años, se separaron. En One Hits Wonder, presentamos a Fountains of Wayne, This Mom.

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1: Es hora de mejorar su tiempo. Ya son las 6 de la tarde y 2 minutos.
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2: ¿Quieres saber sobre los conciertos de piano más peculiares?

las concertistas de piano más jóvenes fue quizás Michiko Hirata, quien dio su primer concierto de piano a los 6 años. Su padre, profesor de una escuela de piano de Tokio, comenzó a darle lecciones y para su concierto acondicionó un piano especial para que los piecitos le llegaran a los pedales. Otra hazaña relacionada con el piano la realizó Roberto Molero, natural de Bilbao, quien estuvo durante 36 horas tocando el piano ininterrumpidamente en la Casa de la Juventud en Pamplona. Interpretó obras suyas, así como diversas improvisaciones. Y la persona que tocó el piano batiendo récord de altura fue John Briggs en el año 1983, quien tocó el piano a 1.500 metros de altura, subido a un globo de aire caliente. Definitivamente, un concierto de altura. Y hablando de curiosidades y récords, en 1989, el hombre orquesta que logró tocar 108 instrumentos diferentes a la vez se llama Rory Blackwell, originario de Inglaterra. También, en 1985, consiguió tocar 314 instrumentos de una sola vez en 1 minuto y 23 segundos. Aprender es chévere. Producción general, Anita Katz.

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0: desde nuestros estudios digitales en las costas del Pacífico, desde la capital cuprífera en Perú, Moquegua. La voz de Wilter Arpazi ya en el aire. Hoy conectados con Venezuela, Argentina, Chile, Bolivia, Costa Rica, Paraguay, Uruguay, Argentina. En los Estados Unidos, Washington DC, Denver, Colorado, en España, Barcelona y País Vasco. Un super saludo para la gente de Radio El Espejo en Bahía Blanca, Argentina. Para Radio Full Time en Argentina, Buenos Aires. Mundo Laboral Radio, Valle Grande, Bolivia. Para Radio Estéreo 97, Santa Cruz de la Sierra, Bolivia. Ahora también para Radio Amor en el Aire, CD México. Radio Tiempo Formosa, Argentina. La ciudad de los clásicos. El Tigre Anzoátegui, Venezuela. La clásica 107.1 FM, El Piñal. Así es, El Piñal, estado de Táchira, Venezuela. Saludos para Ronald. Vamos a arrancar esta primera parte, como siempre lo hacemos y es habitual, con el disco Despegue el día de hoy. Ya.
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0: Y esta super canción que viene con el disco Despegue promete ser la más importante para este año 2026, junto a Hattori Hanzo y Gloria Rodríguez. Se llama Snang on the Beach. Es el disco Despegue. Te va a gustar, estoy seguro de eso.

0: es el super despegue de esta semana. Hattori Hansel, la canción Snow on the Beach, con una super colaboración de Gloria Rodríguez. Hoy en Stereo Club, Hattori Hansel, en el aire entero y en toda Latinoamérica, por Stereo Club, siempre sorprendente. Marca el punto de inicio de partida para esta super emisión. Siempre, siempre sorprendente. Disco. Tremendo exitazo.
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0: Y en Stereo Club vamos a arrancar la segunda secuencia más rápido que inmediato. Esto es Top Millennium, los clásicos del nuevo siglo, los clásicos de este milenio. Así que vamos a arrancar con una canción que sonó bastante aquí en la CRWH el año 2011 a través de Radio Ciudad Internacional. Se llama Bass Hunter y ya está en el aire. Saturday 2011.

0: Esto es lo mejor de Top Millennium, Dust Hunter, Saturday del año 2011. Te cuento un poquito sobre esta agrupación que fue en realidad una colaboración, ¿no? Saturday, o Saturday Night, como es la frase conocida. Eso es simplemente Saturday, o sábado. Es el 14th sencillo del músico sueco de Eurodance, Dust Hunter, bajo el sello de Dance Nation. La canción es interpretada por el dúo Dust Hunter y la cantante danesa Sarah West. Aunque a principios de este tema musical se anunció el lanzamiento para el 12 de julio del año 2010, fue finalmente lanzado el 18 de julio de ese año. Y hoy ingresa aquí en el puesto número 3 en el ranking Top Millennium.
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0: Seguimos avanzando ahora en el top número 2.
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0: Otra super canción del año 2012 junto a Funky Butts. Get the party rocking. Solamente consagrados de este nuevo siglo. Aquí en Stereo Club. Escucha bien, ¿eh? Recuerda a

solamente música pura dinamita en Stereo Club, siempre sorprendente. Funky Butts, Get the Party Rocking del año 2012. Te voy a contar un poquito sobre la canción que fue todo un suceso musical aquellos años. Funky Butts, la propuesta musical de música electrónica y dance, que fue muy popular a principios de la década del 2010. Bueno, tremenda canción, ¿eh? Su canción, Get the Party Rocking, una pista llena de energía, como te habrás podido dar cuenta, que se convirtió en un himno de los países donde adoran la pista de baile y la música electrónica de los clubs. Esto es Top Millennium. También esto estuvo de muy pegada. Año 2013, la canción se llama If So con Eldritch Genius. Top número 1.

cerramos ya el segundo bloque de tres super canciones, los clásicos del nuevo siglo. Habíamos estado con Bass Hunter Saturday, sábado, luego Funky Bass con Get the Party Rocking, y finalmente con Eldritch Genius con If So del año 2013. Siempre sorprendente. Saludos a los que hoy nos sintonizan a través de Radio Bahía Network Cumaná, Venezuela. Otro súper saludo para mis amigos de Radio Canal 8090 en los Estados Unidos, en Denver, Colorado. Para Estéreo 97 FM Hit Atocha, Potosí, Bolivia. Para Radio Más Mega Suena Hot, Valencia, en Venezuela. Para mis amigos de Perú también en la ciudad de Puno, para Foro Radio 88.7 en la frecuencia modulada ciudad de Puno en Perú. Para Radio Sureña 101.7 FM en Cotagaita, Bolivia. Gracias Bolivia. Radio Sureña 101.7 frecuencia modulada. Para Radio Amor en el Aire, sede México, gracias. Un saludo para Maripaz, para toda la gente de Radio Amor en el Aire, sede México. Seguimos ya avanzando el día de hoy. Viene otra super secuencia. Mientras tanto, toca ir a la pequeña, al pequeño break de la radio. Una pequeña identificación y volvemos en unos instantes. No se muevan.

0: fácil. Gracias, Latinoamérica.
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radio la música de Chase Jenkel. Tremendo compositor y un melómano, ¿eh? Multi-instrumentista, así es, inglés. Les cuento un poquito sobre la canción de Jenkel, que la hizo con mucho éxito junto al letrista Kenny Young. El peculiar título se inspira en Ay no corría, traducida en español algo como, a ver, el imperio de los sentidos. Eso significa Ay no corría, el imperio de los sentidos. La controvertida película japonesa del año 1976, dirigida por Nagisa Oshima. Aunque la versión original de Jenkel no tuvo un gran impacto comercial, el legendario productor estadounidense Quincy Jones vio su potencial, grabándola el año 81 con voz de Dan en un himno mundial de la música disco y el soul. Hoy en Stereo Club, siempre sorprendente, y avanzamos con la música que es lo nuestro. Vamos a avanzar un poquito hasta el año 87 junto a Mozart. Esto es Money. Me imagino lo que te gusta a ti y a mí: dinero, Money, Mozart. Saludos Latinoamérica, siempre en el aire, siempre en Stereo Club. Saludos Radio Mágica 97.7, Chañaral, Chile. Bahía Network, Cumaná, Venezuela, con Stereo Club.

super proyecto llamado Mozart, que es del género Italo Disco y el Euro Disco desde Europa. Muy célebre el grupo porque hizo realmente delirar a la gente con esta canción llamada Money, lanzada en el año 1987. Esta canción llamada Money fue producido por el reconocido músico y productor, ¿adivina quién? Es alemán, canta muy bien, toca muy bien, hace muy buena música, el señor Fancy, que hoy en día está por Latinoamérica dando tocadas por cada discoteca donde se le presenta la oportunidad. Fancy, el productor de esta gran agrupación Mozart, que dicho sea de paso, ya diríamos que ya pasó su mejor momento. Mientras tanto, en Estadio Club vamos saltando y rebotando como siempre es costumbre aquí en la cabina. Saludos para la gente de Radio Estilo Artigas, Uruguay. Estilo Radio Artigas, Uruguay. Mundo Laboral Radio, Valle Grande, Bolivia. Antonia Online, Quillota, Chile. Gracias. Para Circuito Vino Tinto Radio, México y Venezuela también. Y más de 12 países hoy conectados. Gente de Radio Beat Sound en Quito, Ecuador, un super saludo también para Radio Disco Jujuy, San Pedro de Jujuy, Argentina.

radio suena Ragga to Sunshine. Jumbo, Jumbo, Jumbo, versión Box Maxi Mix. 1994, ¿eh? Tremenda canción que sonó bastante en las pistas de baile, en las pistas de gloria. ¡Qué buenos momentos! Ya viene Ricos y Famosos, el Estéreo Club.

0: estos lares? ¡Uno de los últimos de la especie!
1: ¡Doctores! ¿Qué hacen acá afuera? ¡Vamos para adentro!
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1: Muy bien, damas y caballeros, ladies and gentlemen. Esto es Ricos y Famosos.
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1: Y hoy con noticias sobre Usher. Les cuento. El icónico músico, cantante Usher, ha estado recientemente en el centro de atención debido a su histórica actuación en el espectáculo de medio tiempo de el Super Bowl. Además también de su matrimonio sorpresa en Las Vegas con Jennifer Goicoechea. Además, otro detalle, ha enfrentado rumores en redes sociales que involucran su nombre junto al de el magnate Sean Diddy Combs. ¿Te acuerdas de Sean? A ver, te cuento un poquito sobre lo escandaloso de su vida. La controversia con el famoso Diddy Combs debido a los graves cargos federales contra el rapero Sean Diddy Combs. Surgieron múltiples rumores y teorías conspirativas en redes sociales que involucraban a Usher por haber comenzado su carrera bajo su tutela. Sin embargo, se aclaró que no existen denuncias ni acusaciones legales contra Usher por estos casos finalmente. Sobre su matrimonio y vida personal, te cuento de que durante el fin de semana del Super Bowl, el cantante contrajo nupcias en Las Vegas con la ejecutiva musical Jennifer Goicoechea, su pareja desde hace varios años. Esto es Ricos y Famosos. Usher junto a Pitbull, DJ God, Asphalt y Love Again.

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1: Así es, esto es Ricos y Famosos. Antes la canción de Usher junto a Pitbull, y hablando de Pitbull, que hoy no se nos escapa, ahora hablamos de Pitbull, más conocido como Mr. Worldwide. Él, te cuento que sigue activo expandiendo su imperio fuera de la música. Más allá de la música, se ha dedicado a su disquera, sus restaurantes y más. Recientemente te cuento que ha protagonizado eventos internacionales y ha ido muy bien. Sobre el récord Guinness en Londres, te cuento rápidamente. El artista se presentó en el famoso festival BST Hyde Park en Londres, donde encabezó un intento de récord mundial: reunir a la mayor cantidad de seguidores usando calvas postizas, es decir, bueno, tapándose el cabello con calvas postizas simultáneamente, y un guiño directo a su icónico estilo. Un récord Guinness en Londres de Pitbull. Sobre los escándalos, la polémica en este concierto, te cuento un poquito. Hizo comentarios contundentes durante un show, afirmando que si a alguien no le gusta los Estados Unidos, deberían regresar a sus países de origen. Y sobre los rumores de la rivalidad con Bad Bunny, en redes sociales circularon mensajes y videos antiguos manipulados que sugerían un supuesto enfrentamiento entre Pitbull y Bad Bunny. Sin embargo, esto fue verificado y desmentido por plataformas oficiales.

0: más importante, así es, la más importante, la más bonita del mundo, de la humanidad. Freedom, libertad total, libre. El señor Pitbull hoy en Ricos y Famosos.
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0: Te voy a contar un dato más sobre Pitbull. El señor Armando Cristian Pérez. Te cuento de que él pasó una dura infancia rodeada de drogas y también de delincuentes. Esto en Miami. Pasó de esto, de la miseria, a construir un imperio musical valorado en, ¿saben cuánto? $100 millones. Otra anécdota, por ejemplo, es haber vendido ropa usada. De pequeño vendió ropa usada con su madre en mercadillos. Su incursión en el narcotráfico y el origen de su icónico nombre artístico se la cuento después. ¿Por qué Pitbull? Oye, se pasa el tiempo, se acaba el tiempo. Hasta aquí con Ricos y Famosos.
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0: Y nos preparemos ya para la parte final en esta subemisión de Stereo Club.
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0: Ahora sí voy rápidamente a saludar a toda la cadena radial de habla hispana. Saludos a mis amigos de Radio Disco Jujuy en San Pedro de Jujuy, Argentina. Gracias a la gente de Milpa Radio 91.5 FM, Coscatlán, Puebla, México. Para Máxima FM, programación retro. Para FM Acuario 97.5, Misiones, Argentina. Saludos, Norma. Para Estéreo 97, Santa Cruz de la Sierra, Bolivia. Saludos también para María René. Siempre sorprendente. Para mis amigos de Ondu Radio en Washington, Estados Unidos. Para Bahía Network, Cumaná, Venezuela, gracias. Mis amigos de Radio Bahía Network. Foro Radio en Puno, Perú.

Latinoamérica, 107.1 FM, El Piñal, estado de Táchira, Venezuela. Gracias. El Espejo Radio Bahía Blanca desde Argentina. Para Retro Hits, Radio Osorno, Chile. Saludos, Chile. Radio Retro Hits, Osorno, Chile. Para toda Latinoamérica, gracias por estar con la radio más importante de toda la costa del Pacífico, CRWH, desde los estudios profesionales de Radio Ciudad Internacional. Un ratito más me dicen, vamos a la cadena para Estéreo 97, claro. Gracias. Mundo Laboral Radio, también radio, eso es en Valle Grande, Bolivia, Mundo Laboral Radio, gracias. Por aquí tengo más radios para Activa 88.7 FM, esto es en Juliaca, Perú. Radio Adulto Contemporánea, Bogotá, Colombia, gracias, Adulto Contemporánea. Para AMC Radio en Honduras, gracias Honduras, AMC Radio. Para Black 95.9 FM, Bariloche, Patagonia, Argentina. Radio Buenos Tiempos en Chile. Desde la radio más importante en toda la costa del Pacífico, la voz de Wilder Arpasi hoy. Viajando por todo el mundo para Radio Ciudad 105.1 FM, Yacuiba, Bolivia. Radio Curuzú Digital, Radio Curuzú, Corrientes, Argentina. Para Estilo Artigas, Uruguay. Radio Estilo Artigas. Para Radio Éxito Jacobasi, Río Negro, Argentina. Radio Éxito Jacobasi, gracias. FM Excelencia 98.5 FM, San Juan, Caucete, esto es Argentina. Para FM Planet 100.9, Radio FM Planet. Para Radio Valle 105.3, República de Castañares, Salta, Argentina. Para mis amigos de Radio Forever, Forever Radio Web, Quito, Ecuador, gracias. Full Time Radio para Carlos Figueredo, un abrazo. En Buenos Aires, Argentina. Para la cadena de radios Horizonte FM, para Ica, Apurímac, Chincha. Para Ciudad de los Clásicos también. Esto es en Venezuela. Saludos, Sidney. Para Radio La Zona, San Antonio de Belén, Costa Rica. Mágica 97.7, Chañaral, Chile. Radio Metrópolis en Puno, Perú. Gracias a Radio Mix 105.5, Esmeraldas, Ecuador. Vamos a la música. Saludos para Radio Music Box FM 95.1, Bogotá, Colombia. Neo FM 95.3, Soberá, Misiones, Argentina. Turno ahora para Adam y Evidence Paradise. Clasicazo del Euro. Siempre sorprendente. Vamos, nena, muévete. ¿Dónde estás? ¿En el auto? ¿En la ducha? ¿En la cama? ¿En el sofá? ¿En el laburo? ¿En el trabajo? ¿Dónde? Simplemente descansando. Te mando un súper abrazo desde Moquegua, Perú, para toda Latinoamérica, por la CRWH, cadena radial de habla hispana. Paraíso, Paradise.